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0: Todas las promesas del Señor son en Él sí y en Él amén. Por medio de nosotros, para la gloria de Dios.
1: Las promesas que el Señor Jesús hizo.

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0: Y bueno, hay que cambiar la cortina porque la fecha, el día, lo amerita. Y así arrancamos esta mañana, linda mañana, ¿no? Muchos hoy con ese meme representados y creo que un día para festejar. Bienvenidos, una nueva mañana aquí en Entre Líneas, 8 horas, 33 minutos. Y al ritmo de la música, ahí los chicos identificando este día, todo lo que... Vos escuchás esto y automáticamente pensás en la selección, ¿no? De todo lo que se vivió en el día
1: este
0: de
1: día
0: ayer.
1: Está para festejar, seguir de gira. ¿Al colegio o la dejaste?
0: Está en el colegio.
1: ¿Cómo lo mandaste?
0: Le estoy pidiendo pruebas y me mandó la foto en el colegio. Así que bueno, arrancamos esta mañana acá de una manera con alegría. Mi nombre es Carolina Vares y junto al equipo Van Arecayo en los controles, en la operación técnica y musicalización. Y mi compañero Gastón Salaverry, hoy estamos acá para acompañar en esta mañana, como siempre, festejando hoy un día particular por lo que pasó ayer, ¿no? Con la selección. Buen día, Tonga, ¿cómo va?
1: Buen día para todos, buen día Caro, buen día Vane, buen día amigos y amigas que están del otro lado. Espero que estén contentos y contentas como nosotros. Argentina una vez más finalista.
0: ¿Si hay un inglés entre nuestros, ¿no? nuestros oyentes? Bueno, no, por lo eso. Sentimos.
1: I'm sorry. Pero nada, una vez más la selección argentina dándonos, ¿no?, una alegría, poner otra vez al equipo en una final del mundo. Esta vez nos toca enfrentar a la selección española. Espero que estemos a la altura. Yo creo que sí, porque ya ha demostrado, ¿no? Sí. Cerrando muchas bocas, el carácter que tiene el equipo argentino, ¿no? Por más que lo quieran menospreciar, por más que quieran bajarle justamente el precio, ¿no? Y no jugaron con nadie, no jugaron con esto, no jugaron con nada. Estamos en la final, amigo.
0: Ya está.
1: Diría el Diego. Vos, bueno, realmente, vos también la tenés adentro.
0: Realmente fue muy emocionante ver. Ayer veía, bueno, Dalma viajó, mostraba en el avión, no sé si los pilotos, no sé quién sorteaba una remera, y hasta que la engancharon que ella estaba en el avión. Y la, o sea, y ella da cuenta de que salió de la casa hasta que llegó, no paraba de llorar. De hecho, todas las fotos que ves, las ves con la nariz todo, porque claro, yo pensaba, ¿no? Porque digo, uno cuando pierde un ser querido decís, bueno, el tiempo, qué sé yo, va pasando, pero ella todo el tiempo lo tiene presente. Sí, y veía a Yanina que también compartió 20.000 millones de historias que la gente la robaba en videos, en fotos, en todo lo del padre. Digo, debe ser fuerte eso también, ¿no? Y bueno, veía a Dalma que justamente los pilotos la llaman y la hacen venir para hacer el sorteo, para sacar el numerito, y no paraba de llorar, digo, ¿no? Fue todo tan emocionante.
1: Sí, le moviliza. Imagínate que Diego, lo decía ayer, el pico más alto por ahí de su carrera fue ese partido, ni siquiera la final. Ayer comentaba algo, se fue a subasta dos remeras de Maradona. Una, la de Inglaterra-Argentina del 86, 8 millones de dólares, 9 millones de dólares la pagaron, la camiseta esa. Sortearon, subastaron la de la final contra Alemania, 500.000 dólares. Imagínate si tendría representatividad y peso el partido entre Inglaterra y Argentina. Y es eso, ¿no? Es trasladar. Yo ayer hablaba con alguien que hace el pro, de que estamos jugando con el pro de ella que aparece, y le digo, ¿y pusiste? ¿Cómo te fue en el pro? De papá. No, olvidate, me olvidé de poner el coso. Y le digo, pero amigo, se cumplen 40 años de México 86. Nos toca jugar contra Inglaterra. Era obvio que iba a ganar 2-1. Como ganó en el 86, era obvio.
0: Ah, sí, mira.
1: Y se reía. Y tenía un peso propio el partido. Por todo lo que significa. Al margen de que lo que dijo Scaloni es solo un partido de fútbol, claro, no se va a resolver, ni se va, ¿no?, a aclarar ningún conflicto bélico, ni se va a recuperar lamentablemente las personas que quedaron ahí en las islas, los chicos que quedaron ahí en las islas. Pero tiene algo diferente ese partido. Y bueno, yo supongo que para ellos también.
0: Sí,
1: yo analizaba, perdóname, ¿no? Yo analizaba y digo, en la cabeza de Messi debe jugar este encuentro. ¿En qué sentido? No puedo perder, no puedo quedar en la historia. Por más que haya ganado todo, no puedo quedar en la historia como perdí con Inglaterra.
0: Claro.
1: O sea, te puede pasar, pero digo, eso lo piensan también. No es que no lo piensan. Es más, podés perder la final ahora y tiene menos peso que si hubiese perdido la semifinal, claro, con Inglaterra. Entonces, sí, todos son condimentos para nuestro lado. Me parece que juega más que para el lado de los ingleses.
0: Ayer escuchaba parte de las entrevistas que se le fueron haciendo a cada uno y creo que todos coincidían en eso, ¿no? En el peso que tenía ese partido, que no era un partido más, sino lo que significaba, ¿no? Y cada uno de ellos lo pudo poner en palabras. Y Messi, un poco más jugado después, cuando le preguntan también, uno de los periodistas afuera, ya cuando ya estaban saliendo, le preguntan sobre el partido y la importancia que era para hoy y para los argentinos. Y el tipo le dice, con la realidad que están viviendo muchos argentinos, que no llegan a fin de mes, que están buscando laburo, y el tipo acopla, agarra ese mensaje y dice, y creo que eso es lo que más queríamos nosotros, ¿no? O sea,
1: y de alguna forma es...
0: Y él, que nunca se manifiesta él, entonces estuvo bueno porque lo agarró y dijo, creo que eso es la carga que tenemos nosotros principalmente, el de poder llevarle una sonrisa a la gente, que tenga un día de alegría, que pueda olvidarse un poco de eso, de eso que vos estás diciendo, y que no llega a fin de mes, ¿no? Entonces creo que
1: está, sí, pasando ahí, mal.
0: Que está pasando mal, claro, que un poco lo que se veía ayer era eso, ¿no? Yo decía, veía los festejos y alguien me decía ayer, y me dice, loco, la panadería de La Rosa tiene una cola de cuadra. Dice, todo el mundo tiene... Me dice, juega Argentina, hay feriado, siempre nos juntamos para comer. Le digo, es un ritual, le digo, el tema de la comida. Le digo, pero ¿sabes qué? Me dice, pero tenían comercio. Me dice, cierra porque es feriado, cerramos porque está el partido. Me dice, le digo, bueno, pero ¿sabes qué? Le digo, quédate con esto, que la gente está feliz, un ratito está feliz. Pero y que, creo que es necesario. Pero, en eso tenés razón. Bueno, no me quejo más, me dijo. Y yo, sí, porque la verdad es que...
1: Pero ¿cuál es el reclamo?
0: No, le llamaba la atención.
1: ¿A quién?
0: A un muchacho de un gimnasio ahí cerca de casa que decía que ya venían los feriados, los partidos veníamos cerrando antes y se juntó con muchos feriados también.
1: ¿Por qué no se quedó abierto?
0: Porque no había nadie.
1: Y bueno, por eso, amigo, cierra.
0: Está bien, está hablando del fenómeno
1: marca,
0: de...
1: La concesionaria oficial de una marca francesa a las 3 de la tarde bajó la persiana cuando siempre la cierra a las 6. La empresa Peugeot cerró la persiana.
0: Alcina también cerró todo. Y las casas de comida a las 9 de la noche dije, no voy a cocinar, voy a pedirme algo. Ninguna. Ninguna estaba abierta. Salí al chino.
1: Comprar
0: algo.
1: El chino iba a decir,
0: ¿cuándo vas a festejar, loco? Que Argentina, ¿dónde estás trabajando?
1: Vení a comprar.
0: Dejate de joder. Pero digo, no, yo creo que todo se justifica cuando vos ves a un argentino festejando y la verdad, o alegre, como
1: ayer,
0: que lo vio.
1: Ayer nos reprimieron, ¿no? Se ve que había un montón de gente más.
0: No pusieron pantallas. Hubo un re operativo, ¿eh? Yo tengo una amiga que fue y me dice, hay más policía que gente, me parece. Pero no hubo pantallas, entonces eso generó mucha ira y la gente sí se fue. Se terminó yendo después. Después volvió cuando ganó. A festejar, pero no funcionan las pantallas, bueno, que era donde se veía siempre
1: por
0: el partido.
1: Por ahí alguien hoy está dolido, ¿no? Algún dirigente, algún gobernante hoy está dolido. Hubiese querido que gane Inglaterra para que el dolor sea más intenso en nuestro país. Pero no se les dio, amigo. No se les dio.
0: No se les dio, se le vienen dando varias, así que bueno, nada. No, estaba leyendo justo, luego de 2 semanas Cancillería protestó por el paso de un buque inglés por aguas territoriales Argentina.
1: Bueno, no lo entenderías. Una locura.
0: Así que bueno, arrancamos esa mañana. Obviamente creo que esta por es ahí la hoy las tapas de los diarios.
1: Por ahí hoy vemos al Jabo rompiendo la foto de Margaret.
0: Capaz, esperemos, ¿no? Salió contento, escribió en sus redes, felicitaciones a todo el equipo argentino, que las puertas
1: de la Liga Campeona
0: estaban abiertas. Pusieron también en el comunicado oficial, Argentina salió semifinal. Una cosa que decir, wow.
1: Argentina, ra, ra, ra.
0: Así que bueno, eso en cuanto al Mundial. Después Gastón estará ampliando detalle, quizás estaremos escuchando algunas voces y demás. Pero bueno, nada, también hay más noticias, ¿no? Y que tiene que ver con la realidad de lo que va a estar pasando en el día de hoy, que es esta ley que se va a estar debatiendo, que eso sí también nos debería importar un poco, porque estamos hablando...
1: Porque esto termina, termina el domingo, termina, ¿eh?
0: Exacto.
1: Lo otro queda para siempre.
0: Exactamente, que tiene que ver con la ley de las tierras, ¿no? Eso que es lo que va a permitir que las tierras, dicho de alguna manera, que antes los extranjeros pudieran vender un 15%, podrían comprar un 15%, saquen y puedan comprar las tierras que quieran, ¿no? Una ley que protege, obviamente.
1: Y San Martín se levanta de la tumba y dice, ¿no? ¿Para qué hicimos toda la independencia? Para que después, por un puñado de monedas, vengan estos que tienen todo el recurso y se queden con toda la tierra de nuevo.
0: Sí, sí. Estamos hablando de la ley llamada Ley Inviolabilidad de la Propiedad Privada, que obviamente ellos hablan que fue redactada justamente por el Gobierno Nacional, que impulsa la extranjerización de tierras sin ningún control ni tope y permite los desalojos exprés, por ejemplo, la venta de tierras arrasada por el fuego o casualidad, y entre otras medidas que obviamente tratará la ley.
1: Pero para,
0: ¿no?,
1: eso está este muchacho, para eso lo pusieron, para que permita, para que fomente y empuje, ¿no?, todas estas leyes en favor de los extranjeros.
0: Sí.
1: Bueno, esperemos que nos despertemos y tengamos los legisladores y los representantes a la altura y no permitir, ¿no?
0: Sí, sí, porque realmente es un... la verdad que es un tema que nos preocupa demasiado porque, bueno, la ley de tierras rurales no revierte la concentración y la extranjerización de la propiedad de la tierra, pero da por hecho consumado, por ejemplo, que Benetton continúe ostentando de sus 920.000 hectáreas en la Patagonia. Pensemos que toda la cava tiene 20.000 hectáreas, ¿no? Joe Lewis, por ejemplo, 38.000 hectáreas en Río Negro, el lago escondido incluido, ¿no? Y el proyecto que se intenta aprobar ahora por parte del Gobierno Nacional de Milei otorga un blindaje legal y rienda suelta a la concentración en manos privadas extranjeras, ¿no? Como parte de consolidar un país primarizado, ¿no? Basado en todo lo que tiene que ver con el extractivismo puro y duro también, de alguna manera, donde una ínfima minoría arrase los bienes comunes y parasite también toda la riqueza social creada por los trabajadores del campo y la ciudad, ¿no? Así que es algo que es contundente, es muy importante esto que se va a dar en el día de hoy. Ya se viene, esta negociación se viene cocinando hace tiempo en el Senado, así que bueno, veremos qué harán, ¿no? Cada provincia, los gobernadores, ¿no? Porque la verdad es que hay que poner un límite a esto. Esto es, sí, es muy complicado, es terrible lo que puede llegar a suceder.
1: En muchas ocasiones los gobernadores fueron, iba a decir cómplices, pero no sé si es la palabra correcta, pero estuvieron medio de acuerdo y favorecieron algunas decisiones del gobierno nacional. Esperemos que en esta tomen conciencia, que dejen la ambición personal de lado, ¿no?, o el egoísmo o la avaricia, y piensen un poco con la cabeza.
0: Sí. Así que bueno, eso creo que va a ser uno de los temas del día también. Bueno, Argentina también está avanzando con el proyecto satelital Sabia Mar. Es un proyecto de satélite argentino destinado al monitoreo marítimo y ambiental que continúa avanzando, ¿no?, con vistas a su lanzamiento previsto para el 2027. Esto, ¿por qué nos interesa? Porque va a fortalecer el control de pesca ilegal, el monitoreo ambiental y el desarrollo científico nacional, ¿eh? Así que bueno, en cuanto después a las noticias extranjeras, el precio internacional del petróleo permanece estable, ¿no? Los mercados internacionales mantienen una relativa estabilidad en el precio del petróleo luego de las últimas tensiones registradas en Medio Oriente, ¿no? Así que bueno, esas variaciones, como siempre, del precio del crudo impactan sobre los costos energéticos, lamentablemente, la inflación mundial y las economías emergentes. Así que bueno, veremos un poco todo eso. Cómo está evolucionando también los datos de la inflación, el consumo interno. Así que bueno, un poco es lo que vamos a estar analizando en el día de hoy. No sé si tenés alguna noticia más o algo que quieras.
1: Con respecto al Mundial, obviamente que les arde la espalda a los ingleses, ¿no? Un ex asesor de Thatcher pidió que los jugadores argentinos que juegan en la Premier sean expulsados.
0: ¿Qué?
1: Que los jugadores que juegan en la Premier League, que es el campeonato inglés, sean expulsados de...
0: Ah, bueno. No, ya. Esto es cualquier cosa.
1: Es solo un partido de fútbol, amigo. No es para que... A veces te toca ganar, a veces te toca perder.
0: Claro. Sí, así que bueno, sí, hay
1: muchas
0: repercusiones.
1: A nosotros nos ha pasado en varias finales y nada. Y seguimos adelante, pensando en la próxima.
0: Sí, sí, sí. Bueno, hoy hay mucha repercusión, obviamente, hasta los diarios de afuera, ¿no? También de todo lo que fue el partido de ayer, ¿no? Estaba mirando algunas tapas de diarios de afuera y también la repercusión, ¿no? De lo que se dio, lo que se, los fenómenos. Bueno, otro de los temas que se hablaba, la bandera, ¿no? Las declaraciones de la ministra de Seguridad diciendo que estaba prohibido ingresar con banderas y dio ejemplos, ¿no? Y bueno, finalmente los jugadores mismos pusieron un trapo, ¿no? Pusieron con Malvinas, lo sacaron a la cancha y después cada uno de ellos hizo algunas declaraciones con respecto a eso, ¿no? Así que eso también fue uno de los momentos bastante emotivos. Pero bueno, horas antes de la partida de Argentina también lo que sí se vivió ayer fue una brutal represión a los jubilados, ¿eh? Recordemos que ayer fue miércoles y los jubilados no dejan ni un solo día, más allá de que muchos quizás dejen de hablar, los jubilados, hay un grupo que sigue yendo todos los miércoles y ayer la verdad que la violencia que vi, estaba el padre Paco, que lo agarraron del cuello, lo arrastraron de una manera, con una violencia, con una ira, incluso haciendo, había excombatientes de Malvinas ayer, también los agredieron.
1: Estaban haciendo vandalismo, estaban haciendo reclamos políticos, estaba en una cuestión de actitud de saqueo, de vandalismo, o estaban festejando el triunfo de Argentina. Qué bárbaro, loco.
0: No, esto es lo de los jubilados, al medio.
1: Pensé que estaba, pensé que se había quedado igual, lo mismo.
0: No, por eso, no, estaban ahí no como tiene, siempre, como cada...
1: No tienen por qué...
0: Sí, me hiciste acordar, vi un video ayer cerca del mundial, del obelisco, estaban vallados y vi un policía bastante agresivo que no dejaba pasar a la gente y la chica decía, estamos queriendo ir solamente a caminar, a festejar. Y gritaba y filmó todo un momento donde un policía le pega una patada así media voladora a uno, o sea, una locura, una violencia que era innecesaria. Realmente todo eso lo que se vivió, por eso que, y aparte lo triste, ¿no? A mí me pasaba una amiga que fue para allá, le digo, bueno, tener cuidado después, le digo, porque después le digo, hay uno percibe, y ahí donde me decía, hay más policía que gente, le digo, la verdad que uno va a pasarla bien y después terminás siendo agredida por la policía, la verdad que es terrible, qué triste que es llegar a esa instancia, ¿no? Así que bueno, nada, mucho mundial, los memes contra Inglaterra, ¿no? Que surgieron las redes sociales, lo que muestra. También hubo violencia allá en Estados Unidos con algunos hinchas argentinos, no sé qué pasó. Vi también unas imágenes terribles, cómo agredían la policía de Estados Unidos a algunos argentinos, bueno, que se dio afuera, ¿no? Del estadio. Bueno, nada, un poco de todo eso, bueno, vamos a estar recorriendo en el día de hoy, seguramente en las tapas de los diarios y con más información. Así que te invitamos a que seas parte y que te comuniques con nosotros a través de todas las vías de comunicación, www.parquevida.com, ahí nos escuchás en forma online, a través de YouTube también, suscríbete para que te llegue la notificación de cuando estamos en vivo, redes sociales, arroba entre líneas PQB o Parque Vida, en Facebook, Twitter o Instagram, o si no te comunicas por teléfono.
1: Hacelo 4912-1059-1140-79-2402. Contanos cómo estuvo tu corazoncito en el día de ayer, ¿eh? Si estuvo palpitando, si en algún momento se quedó quietito y volvió del más allá. Bueno, dale, contanos tu experiencia y cómo fueron los festejos, obviamente, de este triunfazo del día de ayer que nos pone una vez más en la final de un mundial. Así que dale, escribinos.
0: Así que tenés ahí todas las vías de comunicación. Damos comienzo esta mañana aquí en Entre Líneas, en la radio que te hace bien, como siempre, cada mañana.

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0: 8:56, seguimos en esta mañana aquí en Entre Líneas y ahora sí nos vamos a recorrer un poco las tapas de los diarios que hoy están como monotemáticas porque obviamente el tema central tiene que ver con lo que pasó en lo deportivo. El diario Página 12, ahí lo tiene, por Malvinas, por el Diego, por la última de Leo, ¿no? La selección rindió con honores el examen ante Inglaterra y el domingo jugará la final ante España. De la mano de Messi, con el fantasma de Maradona sobrevolando, dio vuelta el partido con golazos de Enzo y el Toro. Hasta se dieron el lujo de desplegar una bandera con la consigna "Las Malvinas son argentinas". El festejo explotó en Atlanta y se repitió multiplicado en todo el país, obviamente, y ahí se ve la imagen de ese festejo, ¿no?
1: Es para vos. Monte Oliva, me cantaban, ¿no?
0: Sí.
1: Ahora, te tenés que meter en un... ¿Quién te saca a bailar? ¿Cuánta gente hay en Estados Unidos, de Argentina, en el Mundial? Y vos desde acá pensás que nadie va a llevar una bandera que diga "Las Malvinas son Argentina". La llevaron en otros partidos. ¿Por qué motivo no la iban a llevar con Inglaterra?
0: Claro, y que él le iba a hacer caso, ¿no? También. Bueno, para rematar la Argentina, el Senado debate hoy el proyecto de ley de inviolabilidad de la propiedad privada. Es uno de los temas también centrales que acá menciona. También notas de editorial, Pablo Amalfitano, la gesta que vuelve a exponer una herida. Emir Sader escribe, coincidencias y rivalidades. Y también, bueno, queremos pedirles humildemente a ustedes, nuestra selección, que nos cumpla un gran deseo, un gran sueño, tener una camiseta las que nos representa en todo el mundo. Sería un puente entre los héroes de Malvinas y los campeones del mundo, un símbolo de unidad, orgullo y amor a nuestra bandera. Las imágenes de 9 excombatientes de Malvinas se suceden en el video que le hizo llegar ese mensaje a la escaloneta, ¿no? El defensor Nahuel Molina impulsó el pedido dentro del plantel con el respaldo de la AFA y la camiseta con todas las firmas le llegará al centro del excombatiente de Río Negro, Tierra del Fuego, apenas regresen al país. Un pedido que se dio a conocer, bueno, acá justamente Página 12 lo cuenta, ¿no? Así pasan los títulos que figuran en la tapa del diario Página 12 del día de hoy.
1: Nos metemos en Va en Negocios, que aborda mucho más temas también. No se tomó, es raro que tome, pero se tomó un recuadro, un espacio para hablar del Mundial. Pero la realidad, ¿no?, que nos cuenta cada día, el uso de la maquinaria fabril volvió a caer y persisten las diferencias sectoriales. La refinación de petróleo volvió a ser el segmento más dinámico, textiles y autos los más castigados, advierte en este jueves 16 de julio, ¿no?, la etapa de Va de Negocios. Dijimos, tema mundial, Malvinas atravesó un partido que celebraron el oficialismo y la oposición. Los jugadores desafiaron a la FIFA y levantaron la bandera, una bandera que le tiraron de la gente, ¿no? Cayó el trapo ahí y los jugadores alzaron la bandera agradeciéndole y de algún modo haciéndose parte de ese reclamo. El gobierno lanza una licitación para la exploración offshore frente a la costa bonaerense. Con una tasa de 8%, el Tesoro consiguió tomar un préstamo, un crédito, ¿no?, de 470 millones de dólares con el Bonar 2029. También más títulos, datos, ¿no?, en cuanto a la salud, el mundo después del mundo, la peripandemia sigue cambiando la vida cotidiana. Ignacio Brusco es quien nos habla. En cuanto a la economía, el consumo privado retrocede y ya suma 7 meses de caídas. Advertencia del Fondo Monetario Internacional sobre el flujo de petróleo. El FMI estimó que demorará entre 2 y 3 meses en normalizarse la producción y circulación de crudo una vez que el estrecho de Hormuz quede abierto. Y estoy mirando acá. Ah, no, era la misma, una foto partida. La nota es la que tiene que ver con los festejos de Malvinas, con la selección y gente aquí, ¿no?, en la zona del Obelisco y en diferentes lugares, celebrando el triunfo de la selección del día de ayer. Los títulos de la tapa, la edición impresa de Bae Negocios.
0: Y así arrancamos la mañana también con parte, ¿no?, de toda la información que se habla, ¿no?, también en la, en los diarios, y que tiene que ver con la noticia de la actualidad. Por eso siempre te decimos que compares, que mires, no te quedes con un solo medio, porque la desinformación, las falsas noticias, y porque estamos en momentos donde históricamente sabemos que el mundial intenta tapar un montón de cosas. Bueno, trata de que no ocurra eso, ¿no?, de que realmente puedas estar bien despierto de todo lo que va a suceder, de lo que sucede mientras que ocurre el mundial, ¿no? Porque la desinformación, las falsas noticias, está a la orden del día.
2: Cerramos las tapas.

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0: 20 grados, la temperatura máxima para el día de hoy, mayormente nublado por la mañana. Nublado por la mañana, mayormente nublado hacia la tarde, así que a la tarde tal vez veamos algún rayito de sol. Mañana viernes, una mínima de 17 y una máxima de 23 grados, anuncian, sí, tormentas por la mañana, chaparrones hacia la tarde. Para el sábado tenemos una mínima de 14 y una máxima de 17 grados, anuncian chaparrones durante todo el día. ¿El sábado es el domingo es la final? El domingo. Bueno, el domingo cómo va a estar. Baja un poco la temperatura, mínima 10, máxima 14 grados, mayormente nublado durante todo el día. Así que, bueno, ahí te contamos cómo va a estar el clima. Después ya para la semana que viene empieza a bajar un poquito. Son los datos del clima en esta mañana.
1: Mira vos qué maravilla. El tránsito a esta hora, bueno, ya quedó bastante relegado. Se actualiza, a ver, voy a actualizar la página porque quedaron cosas de hace dos horas.
0: Claro, vos tampoco, no contamos el tránsito, ya salimos, están hablando de otra cosa.
1: Pero que... menciono, ¿no?, que están los accesos bastante intensos y cargados a esta hora de la mañana, ¿no?, con bastante lentitud para ingresar a la Ciudad Autónoma de Buenos Aires. Lenta la General Paz, nos advierte que arranca el previernes, pese al bajo caudal de tránsito ayer hubo, bueno, da toda una estadística de los choques y situaciones del día de ayer, pero ayer ya pasó, ya... Nada, prestan servicio con normalidad los colectivos. Ayer estaba bastante complicado. Subterráneos y premetro. Así que, nada, bastante normalizado. Hoy están todos con un humor diferente.
0: Sí, sí, creo que hoy todo el mundo salió con a trabajar dentro de todo con...
1: Hoy no hay debate, no hay contienda, no se insultan entre autos. Deja de pasar acá. No, nada, claro. Hoy se pasan... esas situaciones, sí. ¡Muchachos! Y tal, se sale del auto, se abraza.
0: Sí, y hoy se sale.
1: ¡Ey, que no salta! Y están los dos saltados. Sí, sí. Así que sí, nada, sí, hoy está... esperemos mantener este espíritu por mucho tiempo.
0: Esperemos porque es necesario. Me fijé en lo que tiene que ver con los cortes y tampoco, sin cortes anunciados hasta el momento. Así que bueno, esto...
1: Y como siempre, ¿no?, los que manejan la cartelería electrónica hacen su gracia en las autopistas y en los diferentes lugares y dentro de la ciudad, y le ponen agradecidos a la selección. Gracias a la selección.
0: Bueno, bien. Bueno, esperemos que siga este espíritu mundialista, este espíritu que quizás nos mantiene...
1: Y que nos lleve más allá, ¿no? O sea, que este espíritu mundialista también se transmita a defender las tierras, que a defender a los... a los trabajadores del CONICET, sí. a los abuelos, ¿no?, a los,
0: bueno,
1: jubilados.
0: Bueno, yo escuchaba el comentario de una señora que estaba ahí en el Congreso con los jubilados y decía, los veo salir todos contentos, me pone contento que ver a los argentinos felices salir a festejar por el Mundial, pero creo que también es necesario que se salga a reclamar por todo el resto, ¿no? Y bueno, un poco de razón hay, más allá de que uno no quiera mezclar, son cosas distintas, pero bueno, lo otro nos afecta también, la economía a todos, ¿no? Pero bueno, acá es como que el fútbol va más allá, ¿no? Lo escuchábamos el otro día a Fernando, que él decía, los argentinos tenemos eso, ¿no? Es Boca, River, nos matamos, nos peleamos, tribuna diferente, salimos, nos pegamos, qué sé yo, pero juega Argentina y nos unimos todos, ¿no? Entonces no hay ideología, no hay nada. Hasta igual ayer estuvo medio que no sabíamos quiénes iban a votar o quiénes iban a festejar a Argentina o otros Inglaterra, pero bueno, creo que en líneas generales siempre hay unidad, ¿no?, en cuanto a los mundiales. Así que bueno, estos son datos que tenemos que contarte en esta mañana: el clima, el tránsito. 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Cualquiera de ellas están activas para que te puedas comunicar y dejar tu mensaje. 4912-1059 es nuestra línea del contestador, o al 1140-79-2402 nuestro WhatsApp o Telegram para comunicarte y mandarnos esos memes, esos stickers, ¿no?, de justamente de Argentina, lo que vos quieras compartirnos con nosotros. Obviamente hoy es día especial, lo tenemos permitido todos, así que te esperamos a que también te puedas comunicar. Así que todavía queda más programa, quédate ahí prendido en la radio que te hace bien.

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0: 9:24, seguimos en esta mañana aquí en Entre Líneas y bueno, sabemos que lo mencionábamos hoy, el tema central obviamente tiene que ver con los festejos del Mundial, pero también un tema importante que va a ser la ley, el debate de la ley de las tierras, ¿no? Y hay una diputada que hizo unas declaraciones justamente contando un poco qué significa esto y por qué hay que defender, y vamos a escuchar a la diputada Lucía Cámpora justamente que hablaba sobre esto y decía lo siguiente. El primer audio, bueno. Ahí lo estamos buscando, lo estamos poniendo. Para que la gente pueda entender, ¿no? De qué se trata bien. Si bien yo hoy te lo expliqué a grandes rasgos, acá ella pone algunos detalles más como para poder interpretarlo, para poder entenderlo en números, estadísticas, ¿no? De lo que está diciendo, para que vos también, que estás del otro lado, te interiorices, porque quizás en este tiempo estás viendo mundial, declaraciones, fútbol. Y estas cosas pasan justamente en momentos clave. Fíjate la fecha donde lo pusieron, ¿no? Justamente
1: en
0: hoy.
1: Medio de los festejos.
0: Exactamente.
1: Que todo está anestesiado.
0: Todo es intencional.
1: Todo está anestesiado. ¿No?
0: Todo es intencional, exactamente. ¿Lo tenemos, Vané? Bueno, ahí estamos tratando de pasarlo. Porque realmente, bueno, hay decisiones que impactan de lleno la vida de muchos argentinos, no solamente del presente, sino también las condiciones de las futuras generaciones, ¿no? ¿Qué le dejamos a nuestros hijos, a nuestros nietos, sobrinos, las otras generaciones que vienen, ¿no? En cuanto a lo que tiene que ver con las tierras, creo que eso es clave. Entonces, me parece que es importante poder comprender la dimensión de esto, poder comprender nuestro... Que ya con el RIGI que vino, cuando vino el RIGI también, era algo que permitía un montón de cuestiones que lamentablemente permitían el extractivismo. Bueno, acá pasa lo mismo, la ley de tierras es esto, ¿no? Es que muchos extranjeros puedan venir y tomar la tierra y hacerse las propias, ¿no? Así que bueno, a ver, lo tenemos.
2: El Senado tiene que rechazar la modificación de la ley de tierras.
3: El miércoles a alentar a la Argentina y el jueves a defenderla también.
2: ¿Saben cuántas hectáreas de nuestro país están en manos de extranjeros? Equivale a la superficie de toda Inglaterra. 13 millones de hectáreas de nuestro país están en manos, son propiedad de extranjeros y extranjeras. Solo los estadounidenses tienen 2,7 millones de hectáreas de toda la Argentina, que equivale a la provincia de Tucumán. El ranking de las provincias con mayor cantidad de tierras en manos de extranjeros, encabezados por provincias como Salta, Misiones, San Juan, si no recuerdo mal le sigue Mendoza, que no casualmente son las provincias que conservan una gran cantidad de bienes naturales comunes. Milei quiere vender las provincias, no es una forma de decir, no es metafórico. ¿Y por qué quiere vender las provincias argentinas? Bueno, porque hay intereses extranjeros que las miran con mucho cariño, porque Argentina es la segunda reserva mundial en shale gas, porque Argentina tiene una de las reservas más importantes de agua dulce, porque Argentina forma parte del triángulo del litio. Esto es lo que está en discusión este jueves en el Senado de la Nación, día en el que quieren el gobierno de Javier Milei que los senadores aprueben la modificación de la ley de tierras, una ley que es una ley del gobierno de Cristina, que lo que hace es ponerle un tope de 15% a las tierras que en nuestro país pueden estar en manos de extranjeros y de 30 a las que pueden estar en manos de personas o empresas de un mismo país. Entonces, esto es lo que está en discusión. Esto es lo que hay que contar, porque literalmente lo que quieren habilitar este jueves es que se pueda vender nuestro país. Y los argentinos no podemos ser extranjeros en nuestra tierra. Tenemos que defender nuestro suelo y nuestra patria. No lo podemos rematar. Y lo que quiere Milei este jueves es que esté habilitado el remate de nuestra patria. Entonces, tenemos que rechazar, y el Senado tiene que rechazar el saqueo de la Argentina, que en ese mismo paquete incluye no solamente la modificación de la ley de tierras rurales, sino también la modificación de la ley de fuego que planteó y aprobó Máximo Carlos Kirchner. Quieren eliminar la ley que pone un tope a la extranjerización de tierras. Quieren eliminar la ley de manejo de fuego. Acaban de flexibilizar la ley de glaciares. Acaban de aprobar el super RIGI. Venían de aprobar el RIGI. ¿Qué es todo esto? El saqueo de la Argentina. Entonces después uno los ve a cada uno de estos pelotudos festejando alguna cuestión para disfrazarse de patriotas y están comiéndoles de las uñas porque viene Cristalina Georgieva a visitarlos, porque van a ver cuándo pueden hacer un viaje a Inglaterra, porque, a ver, la senadora que conduce al oficialismo en el Senado es la misma mina que había dicho que estaba dispuesta a entregar las Malvinas por un par de vacunas. Sí. Esos son los tipos que nos gobiernan. A los senadores y senadoras que puedan estar en duda todavía
3: de cómo van a votar este jueves, no rematen la Argentina, porque estas cosas no tienen vuelta atrás. Están jugando con cosas que no tienen arreglo, porque todo esto además va de la mano de la cesión de soberanía en términos jurisdiccionales que se aprobó con el RIGI.
1: Fácil.
0: Bueno, ahí escuchábamos justamente las declaraciones de Lucía Cámpora, justamente diputada, hablando de esto, ¿no? De lo que significa la ley de extranjerización de tierras, ¿no? Que hay discusiones que, como bien decimos, siempre exceden a un gobierno, ¿no? Hay decisiones que nos impactan solamente en el presente, sino que también a las futuras generaciones, en este caso, y la tierra es una de ellas, sin dudas, ¿no? Y
1: bueno, dio los porcentajes de territorios germanos de extranjeros y es abrumadora.
0: Es grande.
1: Cuando empezás, porque nadie lo tiene en la cabeza. Nadie lo tiene dibujado o pensado cuánto es lo que hoy tienen de territorio argentino los extranjeros. Y ella hacía mención y tal país tiene todo el total de lo que son las Islas Británicas, todo lo que es toda Inglaterra y el Reino Unido. Después otro hizo una comparación y también semejante volumen es el equivalente a toda una provincia argentina. Bueno.
0: Por eso, cuando hablamos...
1: Pero esto a donde quiere ir, es a que se queden con todos los sitios, los espacios territoriales, para saquearlos, para explotarlos, y el día que no sirvan más y que queden todos destrozados... Se van, se fueron con todas las riquezas, riqueza que tranquilamente podría explotar cada provincia, cada gobernador y darle un beneficio económico, un rédito a los ciudadanos de cada provincia, no para que estén en manos de extranjeros.
0: Exactamente, y cuando hablamos también de leyes, de ley de tierras, no estamos hablando simplemente de hectáreas o de porcentajes, estamos hablando de soberanía, ¿no? De quién decide qué se produce, quién accede al agua, quién explota nuestros recursos naturales, y en definitiva, quién tiene el poder sobre una parte del territorio argentino, ¿no? Y ahí Lucía, como bien lo decía, remarcaba algunos números, aunque el debate muchas veces se intenta invisibilizar. 13 millones de hectáreas argentinas ya están en manos de extranjeros, ¿no? Una superficie equivalente a toda Inglaterra, esa es la estadística que daba. Solo ciudadanos estadounidenses poseen 2,7 millones de hectáreas, una extensión similar a la provincia de Tucumán. Pero el debate no es contra el extranjero, ni mucho menos, obviamente, ¿no? El debate es qué límite se pone un país para proteger sus recursos estratégicos, ¿no? Lo hacen las principales potencias del mundo, ¿no? Estados Unidos, Canadá, Brasil, Australia. Hay numerosos países europeos que cuentan con restricciones para la compra de tierras, ¿no? Por parte de los extranjeros, cuando está en juego su seguridad alimentaria, la energética, la territorial, incluso, ¿no? Por eso la pregunta acá es inevitable, ¿no? Si las grandes potencias protegen sus recursos, ¿por qué la Argentina debería hacer exactamente lo contrario? ¿No? Esa es una pregunta que tendríamos que tener. Y la discusión de esto tampoco es aislada, ¿no? Porque se da en un contexto donde flexibilizan normativas ambientales, se promueve todo lo que tiene que ver con los regímenes especiales para las grandes inversiones, ¿no? Y se debate modificaciones sobre leyes vinculadas al manejo del fuego, los glaciares, que también discutimos en su momento. Y es un modelo del país el que está en debate directamente, ¿no? Y la independencia no fue una fecha ya que se recordamos que ya quedó atrás, ¿no? El 9 de julio, sino que también es una construcción cotidiana. Acá lo hablábamos el otro día, ¿no? Tiene que ver con la capacidad de poder decidir sobre nuestros recursos naturales, sobre nuestro desarrollo científico también, ¿no? Sobre nuestro modelo productivo y nuestro territorio. Porque cada vez que una tierra cambia de manos, lamentablemente no hay marcha atrás en muchos casos, ¿no? Porque después que ellos puedan vender, y ¿cuántas tierras vamos a perder? La ley de fuegos, ¿no?
1: El tema es este, vos sale la ley, la aprueban. A este gobierno le queda todavía un año y medio, ponele, poco menos, más. Después, si vos viene otra gestión que revierte, tenés que hacer todo el tratamiento para volver a cambiar la ley. Pero el que compró, compró.
0: Y las tierras quemadas también. O
1: y
0: sea,
1: entonces, ¿sí? Y lo que se destruyó y anda a cantarle a Gardel. Después hay que hacer todo un procedimiento para de alguna forma poder recuperar. No es que no podés recuperar, pero no va a ser de un día para el otro.
0: Sí, no, no.
1: Si no, miremos el caso de George Lewis o Benetton mismo, que son los dos que siempre tenemos presentes.
0: Sí, los
1: ¿Pero cuántos otros tenemos que no sabemos quiénes son y tienen casi igual o más tierras que estos que recién mencionamos? Bueno, sencillo no es, evidentemente.
0: No, obviamente va a llevar su tiempo, ¿no?
1: Lago Escondido. ¿Cuánto hace que escuchamos de que la gente reclama, de que se le abra un paso, de que y lo tienen cercado y protegido y con personal privado armado para que la gente no ingrese? Bueno.
0: Sí, lo vimos este fin de semana, ¿no? Maratonistas que estaban corriendo, que fueron agredidos por la policía, que había que estaban custodiando ahí también, que no se sabe de dónde salió. Bueno, cada vez que la tierra cambia de manos, no hay marcha atrás en ese sentido, pero los gobiernos pasan, las leyes pueden modificarse, pero hay decisiones que permanecen durante décadas, ¿no? Y la verdadera discusión es que qué país queremos dejar realmente, ¿no? ¿Uno que administre estratégicamente sus riquezas o uno que la entrega al mejor postor, que es lo que estamos viendo, ¿no? Porque la patria no se vende solamente cuando se vende una bandera. También se pone en discusión cuando se debate quién será el dueño de su suelo, de su agua y de su futuro, ¿no? Así que para entender y reflexionar en este día, creo que hoy es clave entender de qué se trata esta ley. Y que, bueno, hacemos un volantazo y cambiamos rotundamente
1: el aire. La música.
0: Sí, cambiamos el aire. Y también nos vamos a escuchar, hablábamos hoy, las declaraciones de Messi, ¿no? Que estuvo hablando, que quizás nunca lo vimos hablando, haciendo una bajada de línea sobre la situación, sobre lo que vemos, que quizás es lo que muchos le reclaman a Messi, ¿no? Ese compromiso social que nunca, de alguna manera, nunca se lo vio, ¿no? Y está bien, cada uno tiene su manera y no todos, y él siempre dice lo mismo, nadie, yo no, nunca quise ser Maradona, ni quiero imitarlo, ni nada, ¿no?
1: Es mentira. Porque todos quisimos ser Maradona en algún momento. ¿Qué no pudo? El que tuvo más cerca es este.
0: Pero bueno, le hicieron algunas preguntas y hablaba de la felicidad que les dejó esto en el día de ayer y decía lo siguiente.
4: Estamos orgullosos y felices de poder regalarle esta alegría a la gente. Sabemos que los mundiales para nosotros son especiales y nos olvidamos de todo lo mal que nos toca pasar, que hay gente que la pasa mal, como decís vos, que no tiene trabajo, que no llega al fin de mes o que la vive peleando de la vida nuestra, lo que nos tocó siempre, y nada, que poder regalarle todo este tipo de alegría a ellos, poder estar en una final del mundo una vez más, meter dos finales del mundo seguida, hoy conseguimos algo impresionante, estar hasta el último día cada una vez más, jugar una final del mundo, meternos entre los mejores dos otra vez.
0: Bueno, ahí lo escuchábamos, ¿no? Un Messi, obviamente, que muchos creen que el fútbol es apenas un juego, ¿no? Pero que son 22 jugadores detrás de una pelota, ¿no? Y millones mirando una pantalla, ¿no? Eso es lo que uno tiene en la cabeza. Pero en veces, de vez en cuando.
1: Los que le quieren bajar el precio dicen eso.
0: Sí, bueno, está bien, puede ser. Pero bueno, de vez en cuando aparecen palabras que nos recuerdan. Justamente que este deporte ocupa un lugar muy profundo, tan profundo en nuestra identidad colectiva, en los argentinos. Pues yo siempre, ayer miraba al final, ¿no? Los jugadores, ¿cómo estaban los de Inglaterra? ¿Cómo estábamos nosotros? ¿Cómo estaba? Y recordaba en otros momentos cuando nosotros quedábamos afuera o cuando perdíamos un partido. Y yo creo que comparto lo que dice Scaloni, ¿no? Que somos únicos en esa pasión, en esa garra, ¿no? Y la verdad que esa es la identidad del argentino. Y ahí, bueno, Messi podría haber hablado de los récords, de los finales alcanzados o de una nueva hazaña deportiva. Siempre habla de lo deportivo, nunca se mete en lo social.
1: Nunca habla de récords, de que él llega ni le da la trascendencia.
0: Podría haberlo hecho, bueno, hablando de Argentina, no de él, pero de Argentina, me refiero, ¿no? Y sin embargo eligió ahí, en ese caso, hablar de lo que no llegan a fin de mes, ¿no? De los que no tienen trabajo, de los que pelean día a día. Y
1: no es un detalle menor. Por ahí no le llegó el sobre, como diría alguno, ¿no?
0: Tal vez, porque lo necesita. Y no es un detalle menor, no es un hecho aislado, ¿no? Sabemos que los mundiales, él dijo ahí, son especiales, y está bueno tenerlo, que Messi lo recuerde. Y no hablo desde la distancia del privilegio ni desde la comodidad de una estrella mundial, ¿no? Como lo es Messi, sino que habló del lugar de alguien que entiende que detrás de cada camiseta hay una historia, una familia atravesada haciendo cuentas para llegar a fin de mes, ¿no? Un trabajador que se levanta a la madrugada, o un jubilado que espera con alegría justamente en medio de tantas preocupaciones, ¿no? No hablemos de los que fueron a Estados Unidos y tuvieron la oportunidad de estar en la cancha, sino del tren del Roca que pasó ayer a los bocinazos por todas las estaciones con la bandera de Argentina y el tipo flameando la bandera.
1: Los que se fueron a Estados Unidos y todos los que están en el Mundial disfrutando, obviamente que tienen otra realidad.
0: Exactamente.
1: ¿No? El 99%. Por ahí hay un 1% de esos que vendieron el auto y cuando vuelvan no saben qué van a hacer. Pero
0: sí.
1: Después el resto es lo que... El resto que se fue a Estados Unidos son los 2 millones que se van siempre los fines de semana. Los fines de semana que se van los fines de semana largos, ¿no? Los que se viajan, los que...
0: Sí.
1: Son esos. No hay muchos argentinos de esos.
0: Exacto. Y bueno, dijo esa frase, ¿no? Poder regalarles esa alegría, esta alegría, dijo. Y en tiempos donde parece convertirse en mercancía, donde hasta la felicidad tiene precio en este tiempo, ¿no? Lamentablemente, resulta como conmovedor escuchar a Messi, la mayor figura del fútbol en este momento mundial, siga pensando en términos de regalo y no de negocios, ¿no? También que en estos días se está hablando mucho de eso, ¿no? Del negocio del fútbol. Pero bueno.
1: En ese sentido, Mbappé también estuvo bastante combativo. No es, estamos hablando de un jugador de esa característica y a ese nivel. También estuvo en contra de cuando aparecieron las publicidades de las apuestas, que él no quería participar, que no estaba de acuerdo con que eso esté involucrado en el deporte. Posiciones bastante más de centro izquierda que desde otro lugar. Y bueno, un poco también raíces y saber de dónde venís, ¿no?
0: Porque, sí.
1: O sea, la gran mayoría de los jugadores que están ahí, que hoy son multimillonarios y está bien, se lo ganaron, es su trabajo y está fantástico. No olvidarte de dónde venís. A veces da la sensación que muchos, te da esa sensación como que algunos se olvidan. Pero bueno, está bueno que pueda mostrar
0: un rasgo. Sí, y no sé
1: rasgo,
0: si está tan bien tampoco.
1: Un rasgo, ¿no? ¿Qué cosa está tan bien?
0: Que sea tan multimillonario
1: y
0: claro. Que están recién empezando tengan que manejar un Uber para
1: bueno,
0: porque no llegan al fin de mes para comprar
1: no
0: las botines.
1: Culpa, claro, pero no es la culpa de Messi.
0: No, del jugador no, yo hablo del negocio en sí.
1: No, por eso.
0: Me parece un poco injusto, ¿no? Que se den esas diferencias. Pero bueno, el fútbol, como siempre decimos, no resuelve ni la pobreza, no reemplaza el trabajo, ni llena la heladera. Pero sí, obviamente, hace algo que es profundamente humano, que es abrazar un rato a millones de personas, ¿no? Hacer que alguien olvide los problemas durante 90 minutos al menos, ¿no? Y que un abuelo pueda abrazar a su nieto, que una familia grite un gol en un pequeño departamento o en una casa humilde del interior del país, como se veían ayer en las diferentes imágenes. Creo que eso es felicidad y tal vez ahí radique la grandeza de este equipo, ¿no? de nuestro equipo de Argentina, no solamente en los títulos que consigue, sino en haber comprendido algo que parece sencillo y es enorme, ¿no? Nunca dejó de jugar para la gente, es lo que muchos decían ayer, ¿no? Nunca dejó de jugar para la gente, porque al final del día las copas se guardan en una vitrina, ¿no? Pero las alegrías compartidas, en cambio, permanecen para siempre en la memoria de un pueblo, ¿no? Y en este caso, del pueblo argentino. Así que ahí escuchábamos las declaraciones de Messi para tener presente en este día.

0: Somos pueblo.
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0: De reversa, papín, de reversa. 9:48 de la mañana, momento de hablar de deportes. Y en realidad vamos a hablar del Mundial, el partido histórico. 40 años de aquel choque de México 86, Argentina-Inglaterra, con dos goles. La mano de Dios, que quedó en la historia del fútbol mundial, y el gol del siglo. Arranca por la derecha el genio del fútbol mundial, ¿no? Sigue Diego para Burruchaga, sigue Diego. ¡Ah! El relato de Víctor Hugo Morales, que no voy a repetir y no le voy a faltar respeto. 40 años después se vuelven a enfrentar estas dos selecciones en un mundial, en una fase más complicada, porque aquella era en cuartos, esto era en semifinales. Y un partido con una carga emocional tremenda, de historia, y poniendo, ¿no?, a los dos en una situación, a Inglaterra después de muchos, muchos años en una situación de final del mundo, y Argentina justamente con el rival, o un rival histórico, por el peso que tiene justamente el choque de esta competencia entre estas dos selecciones, pero lo que representan los dos países, todos sabemos. Y bueno, era una carga emocional para ambos. En un primer tiempo donde la selección argentina, con algunos cambios, fue el caso de Giuliano Simeone, que arrancó jugando, lo hizo bien, el hijo del Cholo, arrancó del principio, ¿no?, primera vez titular en este mundial. Por ahí le pesó un poco, también uno tiene que evaluar y tener en cuenta eso, ¿no?, enfrentarse a un rival de semejante jerarquía, con todo lo que venimos diciendo. Bueno, por ahí te hace, pero lo hizo bien. La verdad que el hijo del Cholo, este Giuliano, porque tiene varios. Tiene Giovanni, Giuliano y tiene otro más que no me acuerdo cómo se llama.
1: Nombre.
0: Todos juegan.
1: Un Argento, ¿no?
0: Todos juegan, así que nada, bien. En el primer tiempo un partido de... Y de repente se armó la hecatombe. La debacle total, una seguidilla de hechos bochornosos, muy áspero, muy de fricción, obvio. Iba a ser así, amigos. Roce, toque, falta. El referee británico, el referee norteamericano, diría Diego, se le escapa la tortuga en algunas. Está medio lento, pero bueno, nada. Primer tiempo, bien, plantándose las dos selecciones. Segundo tiempo, a los 10 minutos, arranca, pum, una jugada. Un jugador de los que ellos tienen, bueno, no, por lo menos, que es de llegada y peligroso, como es Gordon, pone el 1-0. Se pone en ventaja Inglaterra. A nadie le gusta. Falta un montón, pero a nadie le gusta arrancar así. No me daba la sensación de que Argentina, porque estaba, ¿no?, en un partido más o menos parejo, pero no estaba siendo Argentina abrumada por la selección británica. Pero después un técnico que... Porque uno mira el partido y vos decías, ¿qué es lo que hace? Repliega y empieza con algunos cambios más defensivos. Está jugando una semifinal del mundo contra la selección argentina, que viene de ser campeona del mundo. ¿En qué momento de tu cabeza, no, pensás que 1-0 y faltando 40 minutos Argentina no va a ir a buscar el partido? Como para hacer semejante... Bueno, mejor para nosotros, ¿no? Porque le da un poco más de espacio. Inglaterra fue a aguantar y Argentina le costó, pero tenía las herramientas, porque nosotros estamos hablando de que Argentina ganó 2-1. 2-1 porque hubo dos pelotas que pegaron en el palo. Otras tapadas del arquero, ¿no? Un cabezazo de Nico González, que si sale un poquito más esquinado, el arquero no llega. Salió el cabezazo bastante centrado a la posición del arquero, pero Argentina tuvo más chances como para ponerse en una ventaja, primero para ponerse en ventaja antes y después para tener mayor amplitud en el marcador. Pero bueno, lo que sí nos deja el partido es que con un gol de Enzo Fernández, un golazo, una asistencia de Messi, después de justamente una pelota que pega, no, esa no es la de Enzo Fernández, la de Enzo Fernández viene de una jugada de lateral, de córner. Hacen una triangulación ahí, tira el centro, un centro atrás que entra Enzo Fernández solo y la clava allá al ángulo. La segunda viene de una jugada que pega el pelotazo, pega en el palo, sale en dirección diagonal hacia donde está Messi. Messi con 39. Lo viejo funciona, Juan. Porque pasó el mundial pasado, amigos. Yo no me acuerdo cuál era el defensor croata, el de la máscara, pero estaba catalogado como... Porque todos decían lo mismo. Cuando les toque Croacia, Messi no va a poder con el mejor defensor del mundial. Y todos tenemos en la cabeza la jugada que Messi le hace, que va para un lado y se va para el otro, tira el centro, Julián Álvarez le pega y gol, y lo dejó pintado. Y en esta ocasión lo mismo, con los dos centrales de Inglaterra que vos veías que le sacaban más de una cabeza a Messi, sin embargo se las ingenió para gambetearlos, tirar el centro de derecha y para que Lautaro Martínez, el Toro, concrete ya su segundo gol en el Mundial, porque concretó el 3-1 de Suiza, y ayer concretar el 2-1 y darle la victoria y no ir a la largue, que sería... hubiese sido un desgaste físico tremendo para Argentina, ¿no? En caso de ganar, o para el otro seleccionado también, pero en el caso de Argentina hubiese sido innecesario tener que ir a la larga. Así que por la condición y todo fue bueno. Así que bueno, nos dejan la selección argentina otra vez, ¿no? Para todos los que vienen criticando, vienen juzgando, y muchos que sus selecciones ya se quedaron en el camino o fuera del mundial hace rato. Y con toda esa crítica, con todo el cuestionamiento y con todo lo que vienen diciendo, Argentina hoy es finalista. Y enfrentará a la selección española, que se van a estar enfrentando el día domingo. El día sábado lo van a hacer Francia-Inglaterra, ¿no? Francia, rival de España, que quedó eliminado por esa selección, e Inglaterra en el día de ayer por la selección argentina. Nada, estamos contentos, felices. Creo que va a ser un choque más que interesante. Y otra vez, para todos y todos los amigos y las amigas que nos escuchan, a no desconfiar, porque a mí me preguntaron ayer cuando me crucé con gente, nos pusimos a charlar, no vimos el partido junto con estas personas, y cuando nos encontramos, che, ¿y cómo estuviste? ¿Estuviste nervioso? No, nunca, ningún partido. Porque le decía yo, mi explicación era esta, nunca la selección argentina me dio duda de que no podía revertir un resultado. Lo veo sólido, lo veo firme, veo al equipo ensamblado, apoyado. Uno a la mañana, el día de ayer, a la mañana antes del partido, me encuentro con el encargado del edificio de al lado, nos pusimos a charlar 2 minutos, y me dice, ¿y cómo lo ves para hoy? Le digo, bien. Me dice, y nos pusimos a hablar de algunos jugadores, que fue el caso de Rodrigo de Paul, que no entró, justamente entró Juliano en su lugar, y después Juliano sale reemplazado por justamente Rodrigo de Paul. Le digo, mira, ¿sabes qué sensación tengo yo de Argentina? Que es un equipo. Y no le van a soltar la mano a uno porque esté un poco flojo. ¿Por qué? Porque cuando ese estaba bien y otro estaba flojo, no le soltaron la mano al otro. Y el equipo compensó y jugó para el equipo. Y como juegan para el equipo, las cosas funcionan. Entonces, el que anda un poco flojo, el resto apoya, ayuda, para que no se note un poco el bajón del otro. Y en el caso de que si lo tenga que sacar el que entre, lo va a hacer de la mejor manera y no hay ningún problema. ¿Por qué? Porque son un equipo. Los 11 que juegan y el resto que están afuera. Y están todos para apoyar. Y entonces, cuando vos notás que desde el cuerpo técnico y todos los jugadores están en esa sintonía, la cosa va a funcionar. Después podés ganar y perder, porque eso es parte del deporte. Está así. Nadie gana siempre todos los partidos, todos los torneos. Nadie lo hace. Es más, la lógica del deporte es que perdés más de lo que ganás. Hasta el mayor ganador de la historia en el deporte que se te ocurra perdió más de lo que ganó. Bueno, acá es lo mismo, tenemos que disfrutar. Pero mi sensación fue que Argentina tiene las herramientas, los recursos y la mentalidad para ganar. Y lo demostró el día de ayer frente a Inglaterra. Dios quiera, porque va a ser una alegría enorme el domingo, poder, ¿no?, concretar el torneo de la mejor manera posible. Y si no, también, porque nos llenó y nos dejó que, o por lo menos a mí, ¿no?, la sensación de que Argentina hoy está en la final. No porque le hayan regalado algo, no porque tuvo partido de suerte, no porque hizo un gol de carambola, sino porque Argentina jugó bien. Ayer Argentina lo abrumó a Inglaterra. Ayer Argentina hizo un partido tremendo donde Inglaterra alcanzó la ventaja y esa ventaja no puso en ningún tipo de apremio a la selección argentina. No los vimos nerviosos, ni preocupados, ni nada. Fue el gol, pum, sacaron del medio y empezaron otra vez con su juego a tratar de conquistar y de revertir el resultado. ¿Y qué pasó? Lo hicieron. Espero que con España pase lo mismo. Tenemos dos partidos tremendos. El día sábado, el partido por tercer y cuarto puesto, que van a estar jugando las dos selecciones europeas. Y después, hoy que escuchaba a alguien que repetía algo, o daba un dato muy interesante, es la primera vez desde el primer mundial que se jugó en 1930 que se enfrentan dos selecciones de habla hispana. Así que más que nunca otro condimento para...
1: ¿Y Di María?
0: Y Di María lo está mirando por...
1: Decime una imagen del...
0: Está mirando y debe estar apoyando. Por ahí está en Estados Unidos.
1: ¿Por qué no juega?
0: Porque dejó la selección. Se retiró de la selección.
1: Se había retirado, claro.
0: Cierto. Solo por eso. Porque si hubiese querido, seguramente estaría ahí.
1: Claro.
0: Pero me llama la atención que no vi nada de él en Estados Unidos. Por ahí no fue con su familia.
1: No, pero... que vio en las redes, por eso digo, no debe estar.
0: ¿Viste? Porque había otros jugadores, no campeones del mundo, pero que estaban ahí, que hoy hacen streaming y hacen esas boludeces. Pero bueno, por ahí están volcados ya esos, entregados al sistema. Y están ahí. Pero Di María por ahí quería otra tranquilidad, o por ahí... Bueno, también debe ser fuerte para un campeón del mundo, porque fue campeón con la misma selección hace 4 años. Por ahí estar ahí. Pero bueno, nada. Seguramente apoyando y deseándole lo mejor, como muchos de los argentinos de bien, que queremos que a la Argentina le vaya bien, ¿no? Y que el festejo sea para todos. Porque acá, cuando festejamos, festejamos todos, no algunos. Así que bueno, nada. Expectantes y nada. Desearle lo mejor para la selección este próximo domingo. Así que bueno, esta es la información. Con este triunfo de 2-1 de la selección argentina frente a la de Inglaterra, a 40 años de aquel México 86. ¿Qué otro resultado se podía dar que el mismo de aquel que México 86? 2-1 el triunfo de la selección argentina frente a Inglaterra.
1: Bien, bueno, nos tenemos que ir, 10 de la mañana, ya se pasó volando, recordamos 16 grados la temperatura, 16.8 el cielo se encuentra cubierto, 20 la temperatura máxima para el día de hoy. Nos despedimos como un todo, mañana cerramos el programa ya mañana viernes, acá en Entre Líneas. Estuvo Banner Cayo en los controles, en la operación técnica y musicalización, mi compañero Gastón Salaberry, mi nombre es Carolina Vares, como siempre hasta mañana viernes aquí en Entre Líneas en Radio Parque Vida, la radio que te hace bien.
0: Adiós, y vamos Argentina.

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1: Pero los discípulos y las discípulas, los que estaban al lado de Jesús, querían saber y le preguntaban: Señor, ¿qué quisiste decir con esto? Nosotros no entendemos. Esta es la actitud que cambia la historia. Es una cuestión de actitud. Vas a ver milagros, vas a ver maravillas, vas a ver la mano de Dios, vas a ver todo lo que Dios ha dicho y prometido. Sí, porque estás interesada, interesado en lo que Dios te dijo. Es una cuestión de actitud.
2: Muy, pero muy, muy buena mañana. Qué bueno el saber que estamos juntos, qué bueno el saber que nos acompañamos y qué bueno el saber que Dios hace nuevas todas las cosas. Qué bueno el saber que el Espíritu Santo nos bendice, que el Espíritu Santo nos sana y que el Espíritu Santo nos reconforta. Qué bueno el saber que vos y yo estamos juntos, junto al Señor, acompañándonos, haciendo el nuevo todo en mi vida y en tu vida, porque es el sí, el amén. Aquí estamos, Vanessa Recallo, Dora Volpe, Cuestión de Actitud, que así empieza en esta mañana de la radio. Vamos a Música de Vida y ya volvemos.

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1: Muy buenos días, muy buenas noches, muy buenas tardes. Mi nombre es Lara y hoy les vengo a compartir en esta noche, en esta tarde, en esta mañana, en esta madrugada, porque hoy es, ahora estamos en madrugada. Yo estoy grabando en madrugada, así que hoy quiero compartir un salmo, ¿no? Un salmo que es fácil, ¿no? Que habla de que nada le falta, ¿no? Para Dios, que Dios está en todas las faltas y en todas las distracciones que tenemos. Hace falta, ¿no? En decirle: Señor, necesito esto, necesito lo otro, necesito aquello. Nada, nadie los va a poder y los va a poder faltar de tu lado. Nada ni nadie los podrá detener, ¿no? Los va a poder destruir sobre tu lado. El salmo que les voy a leer hoy está bueno, está en el libro de Salmo. Salmo 23, versículo 1, dice: Jehová es mi pastor y nada me faltará, ¿no? Hasta ahí termina el mensaje que tengo para vos. Como estábamos hablando recién, ¿no? Jehová es nuestro pastor, Jehová es nuestra dificultad, ¿no? Y nada los va a poder faltar de tu lado, nada los va a poder faltar de tu felicidad, nada los va a poder faltar de tu armonía. Ponele, Guillermo contaba, nuestro pastor, un testimonio mío, y yo tenía algo que no se lo dije a Guillermo, pero mi papá estaba sin laburo y yo estaba pensando, ¿no? Mis papás directamente me dijeron que estoy lo del campamento, porque había varias opciones para ir y había, podía ir por tu cuenta, que salía más barato. Y esta era la decisión de mis papás, ¿no? Que yo vaya con su cuenta, por mi cuenta, salía más barato. Y yo, bueno, no quería que mis papás gasten, ¿no? Gasten dinero, ni estas cosas para el campa. Y entonces un día me levanté con fe y dije: voy a vender bizcochuelos, ¿no? Cociné toda la tarde un bizcochuelo que los vendí todos el primer día, el segundo, y bueno, no, nada, este pionono los vendí todos. Y o sea, con estas plata pude juntar para el campa. Y hoy te animo que si estás así angustiado, desconfiado, ¿no? Capaz que es la primera vez que escuchas un mensaje de estos. Hoy vengo a decirte que Dios te ama. Te ama, Dios es fiel y nunca se va a poder faltar de tu lado. Para Dios todo es posible. Todo es posible con tu amor, con tu presencia y con tus locuras. Si tenés alguna necesidad o algo, entregáselo a Dios, ¿no? Decirle: Señor, hoy te entrego esta carga, te entrego esta necesidad, te entrego esta dificultad, porque Dios siempre está de tu lado. Nada, nadie te va a faltar de tu lado. Y ahora te invito a que hagamos una oración. Una oración, si es la primera vez que se hace usar este audio o este devocional, es hablar con Dios, es como hablar con tu mejor amigo, con tu familiar o algo. Bueno, es lo mismo, pero cerrando tus ojos y entregártelo todo a Dios. Padre, en el nombre de Jesús, cubrimos a esta persona, Señor, que está con dificultad, que está con necesidad, Señor, delante de tu presencia. Hoy te las entregamos en tus manos, Señor, como hiciste conmigo, Señor. Hoy te entregamos, Señor, que puedas hacer milagros por tu vida, porque vos eres el corazón de esta persona, Señor. Mientras que no conozca de vos, vos la podés acercar a tu mano. En el nombre de Jesús, Señor, atamos tu espíritu del diablo y tu espíritu demoníaco, Señor, que los venga a tantar, a espantar, a dejarnos no dormir por las noches. Diablo, te vas sobre nuestras vidas. En el nombre de Jesús de Nazaret, desatamos todo pensamiento de yugo, todo pensamiento de desahogo, tristezas, angustias. En el nombre de Jesús, Señor, Espíritu Santo, hoy te entregamos en tus manos. Hoy te entregamos, Señor, esta calor, esta confianza que cada día tengan con nuestras vidas. En el nombre de Jesús de Nazaret, atamos tu espíritu del diablo, tu espíritu de mentira, hechicería, brujería, magia negra, magia roja, magia blanca. Diablo, te vas sobre nuestras vidas. En el nombre poderoso de Jesús, Señor, nosotros somos hijos tuyos y el diablo no los puede tocar. No puede tocar tu familia, no puede tocar usted en tus argumentos. En el nombre de Jesús de Nazaret, tu espíritu del diablo, que los venga a mentir, que los venga a asustar, que los venga a endemoniar, diablo, te va sobre nuestras vidas. En el nombre de Jesús de Nazaret, en el nombre de Jesús de Nazaret, hoy te entregamos, Señor, nuestro pacto con vos. En el nombre de Jesús de Nazaret, Señor, papá, te entregamos por la vida de Guillermo, la vida de Pirulo, la vida de cada copastor, de cada anciano mayor, de cada guía, de cada alabanza. Hoy te lo entregamos en tus manos, Señor, y nada los va a poder faltar de tu lado, Señor, como estábamos leyendo recién. En el nombre poderoso de Jesús, desatamos todo pensamiento de yugo, de argumentos, mentiras de los aires, mentiras que los venga a decir el diablo. En el nombre de Jesús de Nazaret, el diablo no los puede tocar, no puede tocar tu familia, tus necesidades. En el nombre de Jesús de Nazaret, Espíritu Santo, te entregamos, Señor, tu calor, tu confianza y tu compañía, Señor, y que podamos tener una hermosa, hermosa semana, llena de milagros, llena de fe, llena de compromisos, llena de dificultad, llena de compromisos, Señor. Cubrimos a mi hermano, a mi hermana que tengo del otro lado, Señor, escuchando, Señor, este pequeño devocional, Señor. En el nombre de Jesús, Señor, te entregamos en tus manos. Te entregamos todo en tus manos, Señor, cada necesidad, cada dificultad, hoy te la entregamos en tus manos, Señor. En el nombre de Jesús, vos los conocés más que nadie, Señor, y que podamos seguir creciendo cada vez más, Señor. En el nombre de Jesús, que la iglesia pueda seguir creciendo, creciendo con tu fe y creciendo con tu confianza. Gracias por todos los que nos das, Señor. Gracias por la familia, por los amigos, por las personas que los quieren, que los mantienen en oración, Señor. En el nombre de Jesús, hoy ponemos todo en tus manos. Ponemos todo en tu necesidad, Señor, y tu confianza está con vos. Te entregamos cada palabra que vos nos marcaste en nuestros corazones. En el nombre poderoso de Jesús, abortamos tu espíritu de maldad, tu espíritu de mentira del diablo. En el nombre de Jesús, cubrinos en todas las semanas, cubrinos en el Cristo a nuestros hogares, Señor. En el nombre de Jesús de Nazaret, que tu paz y tu confianza, Señor, sea tu iluminación, Señor. En el nombre de Jesús, Señor, soltamos todo argumento del diablo, Señor. En el nombre de Jesús de Nazaret, Espíritu Santo, te entregamos nuestro corazón, te damos con gracias, con gratitud y alegría, Señor. Amén, amén y amén. Que Dios te bendiga, te guarde, te llene de milagros. Y no te olvides, Jehová es mi pastor. Y nada te faltará de tu lado, nada te va a faltar de tus días. Así que entregáselo a Dios, porque esta palabra es para vos. Bendiciones.

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2: ...11 40 79 2402... es la línea de los milagros para comunicarse con nosotros, la línea de vida, la línea de libertad, la línea donde estamos acompañándonos, sabiendo que Dios está y que hace todo nuevo en cada uno de nosotros, sabiendo que Dios está y que hace todo nuevo en cada uno de nosotros. ¡Qué bueno! ¿Qué es el sí y el amén? Nos acompañamos, música y de vida, y enseguida volvemos acá en Cuestión de Actitud.
3: La palabra de Dios dice:

0: fuerzas nuevas en ti, Señor. Somos renovados aquellos que confiamos en ti.
1: La actitud es una pequeña cosa que marca una gran diferencia.

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¿De qué forma nos comunicamos con el programa? 1140-792402 es la forma de comunicarte, de hacer radio junto a nosotros, con nosotros, sabiendo que Dios tiene libertad para tu vida, que Dios no quiere que vuelva el pasado, la tristeza, el dolor, la resignación, y que quiere poner lo nuevo sobre tu corazón. Así que dale, levántate en el nombre de Jesús y empezá a vivir en libertad. Vamos a música de vida y ya volvemos.

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1140-792402. 1140-792402. La línea de los milagros para comunicarte con nosotros. La línea de los milagros para saber que el Espíritu Santo es el que se mueve con poder en vos y en mí, haciendo las maravillas, haciendo lo que esperamos, porque te ama, porque me ama y porque Él nos hace volver a empezar. Cuando sentimos que no hay nada, cuando sentimos que está todo perdido, cuando pensamos que no sé qué hacer ni cómo salir, qué bueno que la luz de Cristo es la que viene a nuestra vida y nos muestra que al que cree, todo le es posible. Que al que cree, es todo posible, porque el Espíritu Santo lo hace y porque el Espíritu Santo es el que te abraza con poder y autoridad. Vamos a música de vida y enseguida volvemos.

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Seguimos acá, acompañándote acá en Cuestión de Actitud en esta mañana donde nos tenemos que animar a decir cambio. Cambio, pero porque Dios me cambia, ¿no? Cambio de la actitud de corazón de que pensar de que no voy a salir de cual o tal situación de que estoy viviendo, ¿no? Muchas veces ante cosas que pasan tendemos a bajar los brazos, tendemos a desanimarnos, tendemos a sentirnos tristes, a sentirnos mal, pensando que el enemigo gana la batalla y que de esta situación o aquella o cualquiera que estoy viviendo no voy a poder salir. Pero qué bueno el decir cambio la actitud de corazón. Realmente es una actitud, ¿no? Es una actitud de guerra, de autoridad, de saber que si Dios prometió algo, Dios lo va a hacer. ¿Dónde me tengo que mantener yo? ¿Dónde tengo que mantener mi corazón? ¿Dónde tengo que mantener mi vida? En la palabra de Dios, firme, mi corazón firme, puesto en Dios, ¿no es cierto? Estad firmes, nos dice el Señor, ¿no es cierto? Y que vivamos firmes y que tomemos autoridad, pero tengo que yo tomar la decisión de decir, bueno, salgo de esto que estoy viviendo, o le creo a lo que me presenta el enemigo, o tomo la decisión de salir y de empezar a vivir en libertad. No, están firmes con la libertad que Dios puso y nos hizo libres a cada uno de nosotros. Y ahí tenemos que empezar a decirle realmente a Dios, Señor, transformame. Si no puedo, no puedo salir, no puedo salir de la tristeza, si no puedo salir del dolor, si no puedo salir de la enfermedad en mi mente, cambia mi mente, cambia mi corazón, cambia mi espíritu, pero Señor, en tu nombre quiero empezar a vivir una vida distinta, con fe, con victoria, con autoridad, que Dios pone la autoridad en tu vida. Qué bueno que podamos realmente abrir los ojos y entender que ese paso lo tenemos que dar para ir hacia lo que Dios tiene, hacia lo que Dios quiere, hacia lo que Dios dice, hacia lo que Dios promete. Se te presentan situaciones que no son de Dios, toma autoridad, decirle, diablo, no te permito que toques mi vida, no te permito que toques mi trabajo, no te permito que toques mi economía, no te permito que toques mi familia. Tomo autoridad en el nombre de Jesús para ir contra todo lo que viene a dañarnos y a destruirnos. ¿Sabes? Nuestro pastor Guillermo Horacio Prain compartía una palabra de la Biblia, ¿no es cierto?, donde Job, un hijo de Dios que amaba a Dios como a nadie, pero lo amaba con todo su corazón, y le pasaron un montón de cosas. No pongas el nombre de Job, pone tu nombre. O pongo mi nombre, ¿no es cierto? Y le pasó de todo. Y él llegó a pensar, Dios es bueno, Dios, pero también llegó a pensar, Dios es bueno, Dios tiene misericordia, amo a Dios. Y creyó en un momento de la vida, ¿no es cierto? Que dice la palabra, ¿no? Que dice Job, en un momento, Dios da, Dios quita. Y Dios no te quita nada. Después, cuando Job fue hablando Dios con él y se fue dando cuenta de que no era así, Dios no te quita nada, absolutamente nada, Él viene a darte. Cambia el corazón, cambia el espíritu, ¿no? Salí de ese Dios da, Dios quita. Dios no te quita nada, Dios hace lo nuevo sobre vos porque te ama. Porque te ama, porque tiene misericordia, porque el fin de él, en lo que Dios quiere es bendecirte, lo que Dios quiere es sanarte, lo que Dios quiere es libertarte. Pero tenés que sacar eso de tu corazón, de creer que Dios te quita. El que viene a quitarnos es el enemigo de nuestra alma, el diablo precisamente, el que viene a matar, hurtar y destruir.
Viene a matar, hurtar y destruir. Pero ¿sabes una cosa? Jesús vino a deshacer las obras del diablo. En el nombre de Jesús vos tenés autoridad. En el nombre de Jesús vos hoy tenés sanidad. En el nombre de Jesús vos hoy tenés prosperidad. En el nombre de Jesús vos hoy tenés libertad. En el nombre de Jesús vos tenés células nuevas, sangre nueva, tejidos nuevos, órganos nuevos. Sos completamente libre. El Espíritu Santo te saca de la droga, de lo que te está atando y atormentando, que te está llevando a perder todo. El Espíritu Santo, ves que hay situaciones que se presentan en tu casa, en tu familia, en tu economía. Tomá, parátela firme, tomá la autoridad. Sos hijo de Dios y el Espíritu Santo quiere hacer lo nuevo. Hoy Dios tiene poder, hoy Dios tiene autoridad, hoy Dios quiere hacer sobre tu vida, sobre mi corazón. Pero pasa por nosotros el decir, salgo, basta. Recién justo estábamos viendo las noticias, que tenemos una pantalla acá, que y dijimos, basta, no queremos escuchar porque hasta no lo aguantás, ¿no? Entonces muchas veces hay personas que se la pasan escuchando todos los noticieros y creen y están escuchando y dejan que el enemigo los manipule la vida, ¿no es cierto? Qué bueno que vos y yo tenemos autoridad y que no lo permitimos, ¿eh? No lo permitimos, no lo permitimos porque Dios está con nosotros. 1140-792402 es la línea del WhatsApp y la del contestador automático 4912-1059. Cree que lo mejor está por delante, cree, anímate a soñar porque Dios está. 1140-792402 4912-1059. Dale, dale, dale. Vamos a música de bebé y ya volvemos.

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0: Seguimos acompañándote en esta hermosa mañana aquí en Cuestión de Actitud a través de FM 105.9 de tu dial, a través de saber que Dios tiene todo lo nuevo, a través de que vamos, que ganamos los argentinos, vamos, y las Malvinas son argentinas, así que vamos, buena mañana acompañándote, preparándonos para escuchar a Norma, buena mañana de vida, buena mañana de libertad. Buena mañana, donde el amor de Dios es el que se mueve, donde la misericordia de Dios es cada día junto a nosotros. Buena mañana, sabiendo que el Espíritu Santo está, sabiendo que el Espíritu Santo hace todo nuevo, nueva, nunca decayeron sus misericordias, nueva la bondad de Dios, nuevo el poder de Dios, nuevo lo que Dios tiene para tu vida, ¿no? Y si Dios te dice que te va a dar algo, ¿quién te lo va a sacar, no? El que estuvo con nosotros pelea por nosotros las batallas, diciéndonos, no temas, dale, animate, cree, crece, porque Dios está, Dios liberta y Dios está y hace nuevas todas las cosas. Por eso, como hace nuevas todas las cosas, nueva mañana, ¿vos dijiste que ganamos 2-1? ¿En serio? Vanessa, no me acordaba, pero me pareció que dijiste 2-1. ¿O no, va? Me parece, estoy segura que sí, ¿eh? Que dijiste 2-1.
1: No, dije 2-0.
0: Ah, 2-0. Bueno.
1: Ganamos ahí.
0: Yo 3-1 también, te tengo más o menos. Bueno, ahí, las dos tenemos uno de error, ¿no? Y ahora, como en España, ¿qué te parece?
1: Y España juega bien.
0: Sí. Inglaterra también jugaba bien.
1: Sí.
0: ¿Cómo
1: sí.
0: pegaron?
1: Igual, si Argentina sale como salió ayer,
0: sí.
1: Yo creo que ganamos.
0: Sí, para mí también. ¿Pero viste cómo pegó Inglaterra? ¿Vos lo viste? Sí. Eran malos. Yo decía, no seas malos, decía así, son malos. Decía, hola Ali, hoy saludo a la gente que pasa por la calle. Decía, no sean malos, todos me cargaban porque yo les decía que eran malos. ¿Viste cómo les pegaron? Lo agarró a uno de a Messi, lo agarraron. ¿Lo viste que lo tiraron para atrás?
1: Sí, sí, sí.
0: Y a otro le pegaron a Paredes, creo, ¿no?
1: Sí.
0: ¿Cómo?
1: ¿A
0: dice así, a Paredes. No, no hay Paredes, no hay Paredes. ¿No?
1: Bueno, pero igual la todos.
0: Bueno, les pegaron, la verdad pegaron. Pegaron y pegaron fuerte, así, piña va, piña.
1: Igual Argentina no se quedaba atrás.
0: Pero no pegó. Ellos pegaron.
1: Ellos, o sea, Argentina iba y ponían el cuerpo.
0: Eso.
1: Pero
0: en un momento lo rodearon varios a Messi y lo agarraron así. O de verdad, lo agarraron así. No, fue fuerte, fue sí. fuerte. Y ahora si seguimos jugando así y más todavía, porque ¿sabes lo que es ganarle a Inglaterra? Lo que implica. Y para mí, lo que implica haberle ganado a Inglaterra, para mí Dora, espiritualmente, no sé si espiritualmente, pero con la dignidad de, después de todos los oprobios, las maldades, de haber ganado a Inglaterra, ¿no? ¿Te ¿Qué? Quedaste callada? Para mí fue tremendo.
1: Sí, para mí también. O sea, más allá de, obviamente, ¿no? De la historia y demás. Ellos también venía hablando que ellos iban a ganar. Entonces,
0: lo lamento, papito. A llorar a Inglaterra. A llorar en Inglaterra. Vayas en Europa.
1: Ganarlo, ayer ganar.
0: Tremendo.
1: Fue, no sé, emocionante porque sí. Cada uno vive su emoción.
0: Yo me acuerdo que te contaba hoy, mañana, desde la mañana temprano, estoy hablando con Vane. Le contaba a Vane, yo me bajo, vengo de Pilates, no tenía colectivo, ni Uber, ni taxi, nada para venir. Y me llamaban porque ya empezaba. Llegué cuando ya había pasado el himno. Y me bajé en Chiclana y Castro, en la esquina de mi casa. Y unos chicos de un departamento empezaron a gritar en la ventana, en la calle que da, el balcón en la calle que da a Chiclana. Todos los coches tocando bocina, festejando, antes del partido, que me puse a llorar en la calle, ¿verdad? Y cuando iba Vanessa me contaba, contale lo que pasó con los chicos y lo que hicieron los chicos del barrio. Lo que hicieron, no solo la gente grande.
1: Sí, no, o sea, en el barrio donde estoy hay chicos que son jóvenes, o sea, están en la edad de 20... pasando, ¿no? De la adolescencia a los jóvenes. Y en un momento empezaron a pasar canciones O sea, todo referido a lo que es la Argentina, la escaloneta y todo. Pero en un momento pusieron la canción, terminaron escuchando la canción de Malvinas.
0: Sí, las Malvinas.
1: Esa, sí.
0: Argentinas.
1: Entonces voy a decir, bueno, o sea, hay conciencia de aún, ¿no? Los jóvenes que más allá del partido esto de Inglaterra, trae.
0: Sí. La identidad marcada, la memoria y la identidad marcada, ¿no? Que por ahí algunos no lo sabían porque eran chiquitos, pero uno va charlando en familia y lo va contando. Ante todo, lo opuesto que se está viviendo en la Argentina, uh-huh. Lo opuesto, porque ayer también hubo represión en el obelisco a la noche y no se puede usar las banderas con las Malvinas argentinas. Me emocionó lo de los jugadores que sacaron la bandera diciendo las Malvinas son argentinas. Fue un desafío grande que lo hicieran porque aún pueden ser multados, de todo, ¿no? Pero las Malvinas son argentinas. Y ante todo oprobio que pasamos desde la toma de las Malvinas, desde todo, y que seguíamos pasando, y ahora con esta parte que dicen que las Malvinas no son argentinas, que no existe el gobierno de facto, todo lo que vos quieras, el pueblo se levantó, ¿no? Qué lindo, ¿no?
1: Y sí. Es emocionante porque en toda la parte de la Argentina estuvieron.
0: Estuvieron, sí.
1: Con ese tema. Y siempre presente.
0: Siempre presente.
1: Sí. Así que es emocionante.
0: Dando una identidad. Y me gusta, mira que yo lo entiendo de fútbol, de verdad, no entiendo, no sé. Me pregunto, cuando a veces hay una camiseta azul y una blanca, digo, ¿cuál es Argentina? Porque no me doy cuenta para dónde patea. Pero la unidad que veo en el equipo, me parece. La unidad y la humildad. Por ahí me equivoco, ¿no? Que antes era más todo estrellita mía y todo así, estrellita que estamos nosotros. Ahora vi como más equipo y humildad y unidos, no sé, me gustó lo que vi yo. No entiendo, pero lo que vi. ¿No?
1: Sí, en un momento también, viste, cuando le iba Messi con la pelota y lo van y lo enfrenta y lo tiran, como todos, ¿no?
0: Todos.
1: Van y se ponen adelante para que no le peguen o no le hagan nada y sacan a los jugadores. O sea, pasó con todos.
0: Sí.
1: ¿No? Y es una unidad que se ve que, o sea, también me parece que la persona lo transmite, porque sí. Si la persona es orgullosa, si la persona no es humilde, creo que no lo hacen, pero la humildad de cada jugador.
0: Y del director técnico. Del director técnico me emociona a mí. La verdad me emociona cuando
1: sí,
0: lo escucho.
1: Sí, cada partido que me parece que se va un ratito para un lado a llorar.
0: Sí, no, pero como
1: y después
0: que es,
1: vuelve.
0: No es eso de acá estamos nosotros.
1: No, o sea, en todo momento ellos.
0: Sí, no, la verdad me emociona sí. El director técnico y los jugadores. Y me gusta este chico que alaba a Dios, no me acuerdo cómo se llama.
1: Enzo Fernández.
0: El chico que termina
1: el
0: de...
1: que dice, que le da la gloria a Dios.
0: Sí, que me emociona y aún como lo dice y levanta los brazos y alaba y le da gracias a Dios. Me emociono, la verdad me emociono,
1: sí,
0: ¿no?
1: Sí, sí. Es más, o sea, viste que me parece que la mayoría como que más van en busca de eso, ¿no?
0: Sí.
1: Y bueno, en Enzo, porque él lo dijo y en varias veces que le hicieron reportaje, siempre puso a Dios adelante. Pero bueno, se ve que también eso va generando al equipo
0: a otro espíritu,
1: dándole fe,
0: ¿no?
1: Claro.
0: Dándole fe y todo eso. Qué lindo, la verdad, qué lindo. Bueno, le decimos a la gente que se comunique con nosotros y que nos cuente lo que pasó, lo que le pareció, lo que sintió. Las Malvinas son argentinas. Y las Malvinas son argentinas. Bueno, no, Vane, ¿de qué forma se comunican con nosotros en la mañana? Tenemos que ver la si podemos conseguir la nota de las jugadoras de fútbol,
1: sí.
0: Las ganadoras argentinas para Vanessa y sus notas aquí en la radio. ¿De qué forma se comunican con nosotros, Vane?
1: 11 40 79 24 02.
0: Sí, señora.
1: 11 40 79 24 02. Esa es la línea del WhatsApp para que envíen mensajitos, audio, video o texto y que nos cuenten cómo lo vivieron, qué hicieron, si salieron, si tuviste ese ánimo de ir hasta el obelisco.
0: Yo no.
1: Yo dije, No.
0: Yo estaba en... Pará, que yo falté a la facultad, ¿viste?
1: Sí.
0: Pero igual hubo clase. Que está mal, que digo yo, no sé, claro, lo que quieran. Yo no fui, pero no fue casi nadie. Somos un grupo de 30 y pico, casi 40, y fueron 17 nada más.
1: Ah, bueno.
0: No, no iba a ir nadie. Los que fueron... Se equivocaron. Porque no iba a ir nadie. Que si no iba nadie decían que no iban a poner presente, no iban a tomar lista. Que se iban a tener. La verdad, estando toda la gente festejando y nosotros haciendo a las 6 de la tarde, me parece medio. Pero bueno, cosa de ellos. Y ya está. Igual, no me acuerdo qué te iba a decir. De eso, te estaba hablando de algo de eso. No me acuerdo, me olvidé.
1: Del obelisco, ¿qué?
0: Ah, del obelisco. Asaltamos en la casa de mi hija mirándolo y. Yo me quería, cuando terminó me quisiera a mi casa. No, pero estaban terminando y se fueron a festejar primero a Caseros y Rioja. Y después algunos otros terminaron en el obelisco. De los chicos, de los amigos, de la familia terminaron en el obelisco.
1: Bueno.
0: Pero no sé, vamos a ver ahora porque parece que hubo un poquitito de... de lo que no tiene que haber en Buenos Aires y en Argentina. Y la monada pide, quiero más, queremos más. ¿Cuánto vamos a estar ganando España, Argentina? Argentina, por supuesto, gana. Así que lo lamentamos. Y vos, ¿te animaste a levantarte también? ¿Te animaste a creer? ¿Te animaste a creer que hay un nuevo amanecer para tu vida? ¿Que sale el sol para tu vida y para mi vida? ¿Que el Espíritu Santo hace todo, todo, todo nuevo en tu vida? ¿Cuándo te animas a creer? ¿Cuándo te animas a salir? ¿Cuándo te animas a saber que el que cree todo le es posible? Que al que cree todo le es posible. Es posible levantarnos, es posible soñar, es posible ir hacia adelante, tomar la fuerza del Espíritu Santo sobre tu vida. Ahí, con todo, los comeremos como pan. Lo que Dios prometió para mi vida, nos lo da. Así que nosotros nos tenemos que levantar creyendo que al que cree todo le es posible. Hoy es posible que lleguen tus sueños. Hoy es posible que ahí vengan tus metas, venga el trabajo, venga el dinero, vengan los clientes, el Espíritu Santo haga la sangre nueva, las venas nuevas, las arterias nuevas, el corazón nuevo, las células completamente nuevas, porque es posible creer. Ahí, anímate a ponerte de pie y a cruzar el mar en seco. Cuando pones el pie sobre las aguas, el mar se abre. El mar se abre delante de tus ojos y pasas con la tierra del mar que venía a ahogarte en seco, porque el Espíritu Santo seca eso para vos. Pero también cuando venga Faraón a querer dañarte, a decirte, ay, te voy a destruir, ay, no, porque el Espíritu Santo cierra las aguas y las aguas se comen a los enemigos que se levantan contra nosotros. A creer, a levantarnos, a creer que estamos en la fiesta con Jesús, en la fiesta con el Espíritu Santo y en la fiesta que Dios preparó para vos y para mí. ¿Por qué no recibimos milagros? Porque no creemos. ¿Por qué no recibimos milagros? Porque creemos en Dios, decimos, pobrecito, yo creo, y no le creemos a Dios. Él abre las aguas frente a tu vista para que pases ese mar, lo atravieses en seco y tomes la victoria que te da la tierra prometida para tu vida. 1140-792402 es la línea de los milagros para comunicarte con nosotros en esta mañana de Gloria y de Libertad.

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0: Seguimos en esta hermosa mañana acompañándote aquí en Parque Vida, www.parquevida.com, YouTube, todo lo que tenemos para acompañarte en esta hermosa mañana. Y ya sí, con 10 grados 6 décimas de temperatura que se siente, tenemos lo que esperan, y a los que esperan, a los que esperan, no desesperen porque acá está ella. Como diría Ana García, no hables, Dora. La amo.
1: El otro día lo comenté, ¿no? Que Ana te dice así, ¿viste? Sí. Nos reíamos.
0: Sí.
1: Es que, bueno, es un diálogo de amistad, de cariño, de todo.
0: ¿Cómo va?
1: Bien.
0: Con todo, con Victoria, ¿no es cierto?
1: Sí.
0: Estoy andando en fe, Victoria.
1: Bien, ¿sabes qué? Estaba viendo, ¿no? Lo que está ministrando nuestro pastor, y yo decía, lo que hablaba Guillermo, ¿no? De que hay procesos, sí, en el creyente, en la vida, hay procesos. Pero nosotros tuvimos y tenemos procesos, pero en todo, como dice él, te está moldeando.
0: Amén.
1: Para tomar la victoria.
0: Aleluya.
1: De todo nos sacó y nos saca.
0: Amén.
1: Pero tenemos que entender que hay un espíritu engañador para, sí, este tiempo. Engañador.
0: Uh-huh.
1: Que a lo malo le dicen bueno y a lo bueno malo.
0: Sí.
1: Pero hay algo. ¿Y por qué está? ¿Dios lo permite? Sí. ¿Por, sí, qué? Porque vos no le estás creyendo a la verdad. Porque vos querés otras cosas. Y la verdad no se puede distorsionar. Y lo que el enemigo hace es distorsionar con cositas la verdad. ¿Y por qué no esto? ¿No lo acompañamos con esto también?
0: Y si agrego un poquito de acá y un poquito de, claro, sal, agua y aceite, que no se unen.
1: Y entonces ahí vas entrando. ¿Y por qué esto es de esta manera? Y que empezás a los pensamientos, decir, no está mal de esto. Y aquello que están diciendo, ¿y por qué no vamos a esperar? Hay que esperar en Cristo.
0: Amén.
1: La distorsión de la palabra es.
0: Amén.
1: Lo habla mucho Segunda de Tesalonicense. El misterio, no ministerio, misterio de iniquidad. Es decir, es tan, ¿cómo te voy a decir? Manipulador, tan engañoso, que ni te das cuenta. Si vos no estás con una lealtad total a Jesús, la palabra, lo que Dios te marca, y puedes llegar a caer. ¿Y Dios lo permite? Sí, Dios lo permite. Entonces, Dora, vos, ¿cómo estás parada y dónde estás parada para este tiempo?
0: En la roca, en la roca. Si no tenemos... Yo a veces hablo, pienso, cuando charlamos... O sea, yo tuve que pagar tanto de renovación. Me lo da el Espíritu Santo. No dependo ni del gobierno, ni del... Dependo de la palabra, de lo que Dios me dé. En Dios, en la roca. ¿Qué otra cosa tenemos, Norma?
1: Claro, por eso...
0: ¿Qué otra cosa tenemos?
1: ¿Viste? No, es todo, es todo. Y vos hablas de la roca. Y viste que hay una palabra que dice, ¿no? ¿Dónde estás construyendo tu vida? ¿En la arena?
0: La...
1: Porque la arena viene algo... Y desaparece todo.
0: ¿Te acordás vos de niños? Un hombre necio quiso edificar sobre la arena, hizo su hogar, uno, y empezó a llover las lluvias sobre el cielo. ¿Te acordás? Llegó a ser, las aguas comenzaron a caer, las lluvias sobre el cielo llegó a ser, y la casa se cayó. Pero el hombre sabio quiso edificar sobre la roca, hizo su hogar, y la casa no se cayó, para hacerte la cortita. Y la casa cuando está en Cristo no se cae.
1: Pero por eso la palabra dice de que realmente no haces tropiezo, porque vos llegás hasta ahí, que no tropeces, porque ahí está la roca, ahí está el fundamento, ahí está Cristo, ahí está la verdad.
0: Amén.
1: Ahí está la puerta por donde yo tengo que ir. Pero hay otras puertas, pero fíjate cuál es la que te lleva a Cristo.
0: Amén.
1: Hay muchas puertas, ¿eh?
0: Gloria a Dios. Gloria.
1: Mira, me estaban comentando de una hermana, ¿no? Que fue a un cumpleaños de unas amigas.
0: Sí.
1: Y ya tenían ahí preparado, a ver lo que te va a pasar, vení, sentate acá,
0: ¿eh?
1: Que te decimos, en el cumpleaños, que te decimos, ¿me entendés? Tirate las cartas, ¿eh? Dale. Y ella dijo, no, yo no. No. Pero mirá, cumpleaños con mucha conocerse pompa. De, ¡uy, cómo estás! Tanto que no te veía, qué hermosa que... Y después vení, sentate acá. Estamos reunidas para esto.
0: Qué tremendo. ¿Cómo?
1: ¿Y por qué está avanzando la distorsión de la verdad? ¿Por qué necesito algo más? Y no te digo para el que no tiene a Cristo, porque yo también fui a muchos lugares. Ojo, no juzgo, yo lo hice, sí. Pero estaba en tinieblas.
0: Amén.
1: Pero el día que conocí la verdad, ¿no? El Espíritu Santo, como decís,
0: Amén.
1: Que me mostró dónde estaba el camino, dije, qué equivocada que estás, qué equivocada. Y claro que fui por muchos lugares. ¿Por qué? Porque estaba en tinieblas, quería algo, quería salir.
0: Quería salir.
1: Y me endeudé de todo tipo. ¿Por qué? Porque las tinieblas vienen más tinieblas.
0: Gloria. Pero Dios.
1: Pero Él estaba.
0: Amén.
1: Y Él está. Y dijo, vamos, Norma, te voy a abrir una campaña para vos. Vamos, Norma.
0: Gracias.
1: Abrí los ojos espirituales. Yo soy la verdad. Vení a buscarme a mí.
0: Amén. Amén.
1: No una foto disfrazada de Jesús.
0: Gracias.
1: Y yo tenía una foto disfrazada de Jesús.
0: Amén. Y la luz en las tinieblas resplandece.
1: Pero este tiempo, mira ahora, vení que te tiro esto, vení que va, vení, vos te, pero yo tengo a Cristo.
0: Amén.
1: Pero ¿sabes qué pasa? Yo tengo a Cristo, pero ¿y algo más? ¿Por qué no querés probar? Por eso, la palabra de Colosenses. Yo estoy completa en Cristo.
0: Gracias, Señor.
1: No tengo que añadir.
0: Amén.
1: Eso es la distorsión. No tengo que añadir. Pero en el día débil se te presenta un cumpleaños, una cosa. Pero vení, tírate las cartas, esto. Uh-huh. Algo más, dale. Dale para ver. Y no, porque mi futuro no lo sabe el enemigo. Gracias. Está en manos de Dios. Pero está el engaño así. Pero estoy completa. ¿Vos estás completa?
0: Estoy completa. Levanta tu vida.
1: ¿Estás en proceso?
0: En proceso. Vamos.
1: ¿Quién no?
0: Todos.
1: Yo también.
0: Todos,
1: pero
0: todos.
1: Al tercer día.
0: Gracias, Señor.
1: Me gusta esto, ¿no? Hay que madurar para este tiempo.
0: Amén.
1: No entrar en cosas que no valen la pena. Porque viene otra división, situaciones. También tu pasado, más fuerte. No entres. Tu pasado está redimido también.
0: Gracias, Señor.
1: Y este es el peligro cuando vuelve con sus artimañas que las del pasado, pero más fuerte. Entonces, estás en proceso, pero date cuenta que María Magdalena, los discípulos, ellos fueron con especias a buscar un cadáver, ¿eh?
0: Ah.
1: Porque era el ritual de lavar, limpiar el cuerpo. Y aún decían, ¿y quién me va a remover la piedra? ¿Te das cuenta? Entonces tenemos que también eso, sí, ay, pero ¿cómo no lo ve? No, por el engañador. Tenía la palabra, sí, pero era muy fuerte lo que estaban viviendo. Lo vieron en la cruz. Y sin embargo, ellos fueron con todo eso. Y dicen, ¿y quién va a remover la piedra? Y la piedra, tu piedra, Dora, la mía.
0: Gracias.
1: Ay, yo me quedo con eso. Ha sido removida.
0: ¡Gloria a Dios!
1: ¡No! Está abierto el camino, la salvación.
0: Gracias.
1: Está abierto el camino porque Él resucitó. Imagínate que no lo podía creer. ¿Y qué pasa? Vayan a avisarle a los demás. Y le avisan a unos que iban caminando el camino Maús. Y él se le pone al lado. Sí, nos dijeron que había resucitado. Y yo te digo vos, sí, a mí me dijeron que él tiene poder para sanarme, pero estoy muy mal, muy enferma, muy endeudada. Sí, pero me dijeron. ¿Y sabes lo que dijo Jesús? Tardo de corazón, no tarde, soy, créele a él. Créele a él,
0: Aleluya.
1: Que no tuvieron que ir a limpiar un cadáver, sino se encontraron con un Cristo de la gloria, que
0: gracias.
1: Está acá en este día, ha resucitado, vamos.
0: Aleluya.
1: ¿Quién remueve la piedra? Él mismo te la remueve.
0: Amén.
1: Me quedo con eso ahora.
0: Gloria a Dios.
1: Él mismo me remueve la piedra que está dañando mi vida.
0: ¿qué piedra está dañando nuestra vida, no? Lo dejamos como pregunta. ¿Qué piedra? ¿A qué piedra le estás dando lugar? A la duda, al enojo, a la pensar que no salí de las deudas, a la tristeza. ¿Qué piedra?
1: A un cáncer, una enfermedad.
0: A un cáncer.
1: O quedaste sin trabajo. ¿Eh? No puedo pagar el alquiler. Me siento debilitado o debilitada. Voy a resignarme. No. Sácate todas esas piedras en este día, porque Él resucitó y porque estamos ahí en el tercer día de
0: Gracias.
1: Vida para cada uno de nosotros.
0: Vida y vida en abundancia. ¡Qué lindo! ¡Qué lindo!

0: Todas las promesas del Señor son en Él sí y en Él amén. Por medio de nosotros, para la gloria de Dios.
1: Las promesas que el Señor Jesús hizo.

0: seguimos en esta hermosa mañana acompañándote aquí en Parque Vida, en Radio Parque Vida, con Norma que la estabas esperando.
1: Bueno, a ver, seguimos con la piedra.
0: Sí, con la piedra.
1: La piedra ha sido removida.
0: Amén.
1: Los discípulos no lo podían creer. Fueron el tercer día corriendo a ver a un muerto, ¿no?
0: ¿Quién vino?
1: Corriendo a ver un muerto. Y yo digo, ¿cuántas veces nosotros decimos, mira, no, yo, ¿qué pasa? Pasa el tiempo. ¿Qué hacemos? Todo está mal. Todo parece que sigue peor. Y estamos en un proceso en que entender, confiar sin ver.
0: Confiar sin ver.
1: Claro, es confiar sin ver.
0: Confiar sin ver.
1: Y esa es la fe. Porque lo demás, ¿lo voy a ayudar a Jesús? No. Voy a lo que están haciendo ahora, pero un poquito, ¿por qué no un poquito averiguar otras cosas? Porque a ver.
0: Que voy por acá, a ver, voy por los distintos caminos, a ver qué pasa.
1: Ahí está, ¿por qué? Y él te está marcando, mira, hay un solo camino, hay una sola verdad. Te está marcando y voy a decir, y, pero no vayas por la arena, porque en la arena es peligrosa y terminas mal. Anda por la piedra, anda por la roca. ¿Y cómo voy a hacer? Y María Magdalena dijo, ¿qué hacemos con lo que pesa esa piedra? Esa piedra la había sido ya removida por los ángeles porque Jesús había resucitado y iba a salir. Es hermoso.
0: Gracias.
1: Y los del camino Maú lo mismo. No, nos dijeron. ¿Cómo te dijeron? Y Jesús los escuchaba. ¿Vos sabés lo que ponerte Jesús? Está escuchándote como ahora que nos está escuchando. Por favor, está diciendo, yo estoy acá.
0: Gracias, Señor.
1: Yo los amo. Pero venite a mí. Vení a mí. El que está cargado. Vení a mí. Entendé cuánto te amo, pero hay algo. Pégate a Jesús.
0: Pégate.
1: No, pégate a Jesús. Esto es tiempo. Es tiempo para mí, Dora, de lealtades.
0: ¿Sabes qué?
1: Mira, te dejo la palabra.
0: Lealtad.
1: Lealtades.
0: Y sabes que a mí, mientras que estabas hablando, me viene continuamente, ¿no? Cuando, y me emociona, dijiste, me contaste que Jesús te dijo, quiero charlar con vos, no orar, quiero charlar con vos, quiero estar con vos. Pará, vení, basta, pará, quiero hablar con vos.
1: Porque uno, aún en la madrugada no puede dormir, bueno, Jesús, reprende esto, reprende aquello, está bien, reprende, cúbrite con la sangre de Cristo, pero ¿por qué no decís igualmente lo que hay en tu corazón? Porque lo tapamos, ¿o no?
0: Sí.
1: Y eso no es bueno tampoco.
0: Tal cual soy.
1: Venid a mí, está diciendo, dale que yo. La samaritana pasó por Samaria. ¿Cómo? ¿Cómo iba a pasar por un lugar donde decían que habían sido, fueron mezclados con otros, también, ¿me entendés? Con otros pueblos. Se mezclaron en vez de esperar. Se mezclaron. Entonces, queremos adorar, dijeron. ¿Y sabes lo que hicieron? No podemos bajar para donde está el templo para adorar. No podemos ya. ¿Qué hacemos? Bueno, yo te presento algo para adorar. Es ahora. ¿Vos querés adorar? Yo te presento cosas para adorar. Y aceptaron lo que no era adoración. O el que se pone un huesito debajo de la piel, o te pones la cinta para cubrirte, pero no lo ven todavía. Yo tampoco lo veía y no lo voy a juzgar. Yo lo veía, pero ahora te dice, ¿sabes qué te dice? No, yo estoy acá. Abrí el entendimiento. ¿Y qué pasa? Jesús fue a los que no querían saber nada, los discípulos no preferían caminar no sé cuánto más, pero yo, no, por ahí está todo contaminado. Anda hoy, porque los que están contaminados, como yo, que también estaba, me llevó la luz de Cristo.
0: Gloria a Dios, gloria a Dios. Venía.
1: Pero Jesús fue donde estaba todo eso, y fue a la mujer que con vergüenza, porque hablaban mal y la juzgaban y todo lo demás, iba al mediodía.
0: Para no
1: estamos
0: ser
1: al mediodía,
0: vista.
1: Así para, que acércate.
0: Para no ser vista, ¿no?
1: Para no ser
0: juzgada, para no ser... ¡Qué tremendo!
1: Bueno,
0: ¿no?
1: Pero estamos al mediodía y Jesús nos está esperando acá.
0: ¡Qué lindo!
1: ¿Qué tenés para contarle? Porque la piedra fue removida, ¿eh?
0: Amén.
1: Hay mucho para contar.
0: La piedra fue removida.
1: Dialogá con él.
0: La piedra fue removida. El milagro está.
1: Vas a dialogar con él, va a decirle sí. No doy más. Y él te va a decir, estás en un proceso, pero es para victoria. Espera en la fe, esto va a ser cambiado. Yo estoy con vos, yo te amo y te saco en victoria. Amén. Porque hay un quinquenio de victoria.
0: Gracias, sobre nuestra vida. Qué lindo.
1: Vamos a despertarnos en la fe otra vez.
0: Amén.
1: ¿Por qué te abates, alma mía, lo de David? ¿Qué te está pasando? Todo lo que se está viviendo. Sí, es principio de dolores. ¿Por qué? Por la ambición del mundo, por la ambición de la gente. Pero nosotros estamos ahí, ahora ya no. Entonces, en vez de decir, juzgar a este, aquello, no, llévale el evangelio. Como me lo trajeron a mí también.
0: Aparte, no podemos juzgar a nadie, ni a nada, ni opinar, porque todos tenemos cosas que Dios tiene que... con nosotros cuando le contamos, que las miserias que tenemos, pero que Dios las transforma de gloria en gloria. De
1: por eso, él en
0: todos
1: esa cruz...
0: todos tenemos.
1: Él en esa cruz, mirá, que... quedó solo hasta del Padre. Él en esa cruz vio todo nuestro pecado, lo que somos, vio todo. Sin embargo, dijo, yo voy por ellos y por ellas.
0: Qué lindo, qué lindo.
1: Y yo me quedo con esto. ¿Qué estás mirando? ¿Qué estás buscando? Por otro lado, él está vivo.
0: Amén.
1: Míralo a él. Y las piedras, no las guardes muy profundo. Sacala y entregásela. El asunto es que lo que más te duele es lo que está guardado y profundo. Yo no puedo perdonarte, dicen. Yo no puedo. Vos podés perdonar, porque es tu liberación. Amén. Él te perdonó. Pero aparte, el perdón te bendice. Y lo que está oculto, que no te luce más.
0: Gloria a Dios.
1: Ya ahí vamos a la guerra espiritual.
0: Vamos a la guerra espiritual.
1: Siempre terminamos la guerra espiritual, aunque no quiera terminar.
0: Vamos, música de vida.
1: Vamos.
0: Vamos.

0: seguimos acompañándote aquí en Radio Parque Vida con Norma en esta mañana. No miré ni el celular, le mandamos un saludo a todos en esta mañana. Hablando de quitar la piedra, ¿no?
1: Qué lindo. ¿Qué mensaje?
0: ¿Qué mensaje?
1: En el ver eso, yo los veo ellos corriendo. ¿Qué vamos a hacer? ¿Me entendés? Llevando las especias, todo para... Y él le había dicho que iba a resucitar. Y después, el día Pentecostés, lo que fue, ¿me entendés? Un sí. Pedro que estaba lleno... Pedro estaba lleno de temor y de repente, ante una multitud, no le importó nada.
0: Nada.
1: Ese es el obrar. No los dejo huérfanos, dijo.
0: Sí.
1: Yo estoy con vosotros. Le envío el Espíritu Santo. Amén. ¿Querés saber hacia dónde ir hoy? Pedí el discernimiento del Espíritu Santo en tu vida.
0: Amén.
1: Eso necesitamos. Es tiempo de discernir lo bueno y lo malo. Y eso es el Espíritu Santo. Él lo tiene para tu vida.
0: Amén.
1: Y que te revele si estás bien o estás mal. Que te lo diga. Pobrecita, a mí no. Que te muestre y salite.
0: Sí, me sale. Vamos,
1: salite. La piedra fue removida, pero vamos, necesitamos el discernimiento mayor. Mira, si hay algo que yo pedía cuando fui bautizada en Espíritu Santo, sin saber, siempre pedí, dele el discernimiento.
0: Amén.
1: Y siempre me lo dio. Por ahí no, Norma, por ahí sí. Norma, por ahí hay demonio, por ahí no.
0: Y es verdad.
1: Me da risa porque
0: todos te dicen cuatro normas están en el culto, como esto, lo otro, lo otro,
1: ¿entendés?
0: Lo otro.
1: Entonces, vamos por ahí, vamos por ahí. ¡Ay, victoria!
0: Amén.
1: ¿Me entendés? Y las cosas que estás viviendo, y principio de dolores, batallar y predicar el evangelio más que nunca. Y yo digo, ¿qué hubiera sido de mí si no me hubiera encontrado?
0: Amén.
1: Me encontró, entonces ya está. Aunque hoy no vea nada, ponele. Aunque aún cosas que vinieron, digo, ¿y por qué? Y Dios sabe.
0: Dios sabe.
1: Pero yo sé a quién le he creído. Me quedo con esta. Yo sé, no veo nada. Por eso es la fe. Yo sé a quién le he creído.
0: Qué tremendo, ¿no? Porque por ahí vos dijiste, no veo nada, o estoy pasando esto, aquello, Dios sabe. Y sé a quién he creído. O sea, no es solo Dios sabe, pero sino también que uno sabe en quién creyó.
1: Claro, entender que él está en mi situación. Y a ver, Norma, ¿qué vas a hacer ahora? ¿Te acordás de que siempre te saqué? Bueno, ahora te vuelvo a sacar.
0: Ahí está. No te saqué en esto, aquello, al otro, lo otro. Vuelvo a lo mismo que también me encanta. No fuiste a África, no fuiste a España, no fuiste a esto, no fuiste al otro.
1: Yo me bajaba de un avión para cambiar para otro. Una misionera en Milán le dijo a Guillermo, quiero verla para hablar con ella y todo. Yo veo que el Espíritu Santo como me ayuda, él me ayuda. Yo hice el intercambio, bajé en el aeropuerto de Milán, ella me esperó, estuve con ella, me llevó a la galería más famosa del lugar. La catedral más famosa, donde están los sopranos, todo. Y al volver, yo dije, ella me explicó cómo tenía que hacer. Pues, ¿sabes la cantidad? Hay diferentes de aeropuertos, hay de todo. Yo lo pienso ahora. Dios me guardó que no me perdí. A eso voy.
0: Porque es Norma, no es así.
1: ¿Me entendés?
0: No, pero igual a eso, a los bichos de África, a viajar.
1: Mirá que teníamos que lavar. De acá decimos, todo se lavaba con lavandina, ¿eh? Todo. Higienizamos todo.
0: ¿Y cosas que has comido?
1: Cosas que he comido. ¿Me entendés?
0: Perdón, no es que yo sea así, de que me río, pero es verdad, Norma es histérica de la limpieza, no es que es histérica, es histeriquísima de la limpieza.
1: Y ahora estoy con mi nieta, que no sé cómo me banca.
0: ¡Pobre!
1: Porque estoy con mi nieta, no, así no, mira, pero bueno, no estamos entendiendo.
0: Pero es tremendo, pero no solo por eso, como Dios hace, y de los bichos, fuimos un viaje a Paraguay y Norma levantaba todo.
1: ¿Te acordás de Paraguay?
0: Todo, sí. Es más, tiró las cucharitas que eran de la gente de Paraguay, de Uruguay.
1: No, eso fue que tiré las cucharitas de plástico después porque pensé que una cucharita de plástico no se puede usar. Me la vinieron a pedir.
0: Buscándolas en el tacho de basura.
1: cuántas cosas, ¿no?
0: Pero en España estabas
1: y los que
0: tiraste
1: estaban
0: el jamón.
1: Con nosotros medios asustados que me vinieron a buscar.
0: Bueno,
1: por eso el discernimiento, el discernimiento.
0: Pero de verdad, ahí el discernimiento. Y Norma nos dijo.
1: Porque era el lugar donde se había matado mucho.
0: Muchísima gente se había muerto en ese río.
1: Una parte de Uruguay fue.
0: Sí, fue fuertísima, pero. Vos sentís a la noche un torbellino y Norma nos dice, esto es el terror nocturno, con una tranquilidad. Ella estaba tranquila, estábamos todos durmiendo en una cama, cucheta con mi Marisol, mi mamá.
1: No, y hubo unos hermanitos
0: varones
1: que me vinieron a buscar, varones.
0: Ay, Dios, porque teníamos miedo en qué ese madre. Momento. Era un como un torbellino alrededor de la casa, era, o no, de la cabaña.
1: Qué cosas, qué vivencias, pero eran vivencias que nos iba marcando que el estamen.
0: Aparte, o sea, ridículos, todos los varones durmiendo todos juntos, las mujeres durmiendo todos juntas, todos juntos.
1: Todos.
0: Pero con la limpieza y todo, en España también te pasó que les tiraste el jamón a la gente.
1: No.
0: Cuando fuiste en España en un lugar, un viaje misionero,
1: no, ¿cómo voy a tirar jamón?
0: Algo que hiciste que empezaste a levantar los papeles, Norma, de la mesa. Hacer memoria.
1: No, no voy a hacer memoria. Esas cosas las dejo ahí porque son mías.
0: Ay, ahora no quiere. Bueno, a lo que voy. Y todo eso, y Dios la llevó a esos lugares y a vivir esas situaciones en las que no las hubieras aceptado en otro momento.
1: Y aún te digo, sobre la religiosidad, cuidado también.
0: Sí,
1: porque el retiro en Mallorca fue hecho en donde las monjas hacen su retiro espiritual. La pastora se lo pidió y se lo dio y nos atendían.
0: ¿Y cómo? ¿Cómo? ¿Y contaste cómo?
1: Y quedaban asombradas porque yo me empecé a reprender ahí en la reunión. Y ella mira, ¿qué pasa acá? ¿Y por qué no? Si Dios lo permite.
0: Amén. Qué lindo eso, porque.
1: Pero ¿sabes cómo me amplió mi mente?
0: Tu mente y la visión.
1: Y la visión. Ojo, hay que ser más amplio, más amplio. Y en la guerra espiritual también hay que ser amplio.
0: Sí.
1: Porque muchas veces en la guerra, porque yo reprendí esto, aquello y lo otro, y por dentro el enemigo se te ríe. También, ¿eh?
0: Ojo.
1: ¿Cómo estás?
0: Ojo, eso que decía.
1: Pero tengo una bronca encima.
0: Ojo.
1: Sácatela.
0: Qué tremendo.
1: Sácatela. ¿Viste que Guillermo está diciendo mucho de que cada día al anochecer limpia el corazón?
0: Amén.
1: Son tiempos de eso. Y yo, ¿sabes qué hago? El salmo que dice David, ¿no? Hay un salmo, creo que es el 32, donde dice que te tiene que poner las anteojeras que se le pone a los caballos. ¿Sabes para qué?
0: Para que no mires a los costados. No te salgas del camino.
1: Cuando fue a la cruz, miró hacia adelante nada más.
0: Apártate de mí, Satanás.
1: No mires los costados, porque te vas a enganchar en cosas que no te bendicen. Mira hacia adelante.
0: Mirá, porque recién estábamos charlando en el corte y las cosas por ahí aparentan ser buenas, aparentan ser seductoras, aparentan manejar los sentimientos, aparentan manejar todo, y uno se engancha pensando, ay, es de Dios. No.
1: Claro, la distorsión es muy fuerte, pero es muy trabajada, ¿me entendés? La distorsión, vos decís, sí, ¿por qué no esto? Distorsiona la palabra, pero de una manera, y distorsiona en tu vida. ¿Y vos por qué no lo podés hacer? O vos sí lo podés hacer, o vos no lo podés hacer.
0: Y nos limitamos nosotros a veces.
1: Las dos cosas.
0: Nos, o sea, aún por... Yo hablando por...
1: Jesús hizo libre. Al menos a mí me mostró lo que es la verdadera libertad.
0: Ahí está.
1: Pero después seguimos siendo esclavos.
0: Ay, por eso, recién charlábamos por unas cosas que yo hablaba con Norma.
1: Siendo esclavo.
0: Y seguís siendo esclavo,
1: ahora,
0: no te das cuenta,
1: Dora,
0: yo hablo por mí,
1: yo
0: ¿eh?
1: Te pregunto.
0: Sí, señora.
1: ¡Ay, te amo! Dora, la culpa...
0: Te mata.
1: ...que tenés que arrancarte tanto bollo y todo, ¿es de Dios?
0: No, y te dice que engendra castigo la palabra y
1: bueno,
0: no nos damos cuenta nosotros mismos.
1: La culpa quiere que estés resignado pegándote en sí mismo por mi culpa. Eso... Se ríe el diablo, te la tira y te deja escondido o escondida sin vivir. Pero bueno, pero yo tengo algo. Bueno, vos tenés algo, yo también. Voy a Jesús porque Él me perdona. Y sigo. Señor, yo perdono, me perdono, Él me perdona, lo entrego. No, no a venganza, no a bronca, no a... No. no al prójimo, no, pero me dañó, bueno, pero Jesús te sana. Libertad es eso, y sin culpa.
0: Sin culpa.
1: Arrepentimiento, sí.
0: Sí.
1: Pero culpa no. Porque la culpa te deja a un costado, no te deja vivir. Y Jesús quiere que vivas.
0: Amén.
1: Y que disfrutes.
0: Amén.
1: La piedra, Dora.
0: Fue removida.
1: Fue removida.
0: Qué lindo, qué lindo.
1: Y cuánto amor nos tiene, que igualmente no se enojó con los discípulos que no entendieron, dijo tardos de corazón. ¿Se enojó con María Magdalena? No.
0: No.
1: Díganle a Pedro, ¿sabes qué es eso? Él resucita y dice, díganle a Pedro que lo espero.
0: Decirle a Dora que le espero. Que,
1: dale, nos está esperando. Decirle
0: a Dora que le espero, decirle a Norma que
1: le
0: espero.
1: ¿Dónde la playita? Y encima te voy a hacer la comida.
0: Qué lindo.
1: Ese es mi Cristo. Amén. El tuyo no sé cómo es, pero el mío es este. Es este. Este que yo te presento, que lo vivo todos los días.
0: Amén. Qué lindo. Amén.
1: Él está en la playa esperando.
0: Amén.
1: Me está preparando la comida.
0: Amén.
1: Su amor está.
0: Amén.
1: Si pudiéramos entender.
0: Y pensar,
1: pero
0: qué lindo
1: a
0: lo
1: él.
0: Que dijiste. Nos está esperando, ¿no? Que lo que hablábamos, la playita, la comida. Y lo que querés comer te lo da.
1: Total.
0: Lo que querés comer te lo da. Te lo prepara lo mejor.
1: Él quiere lo mejor. Ahora, podés entender y conocer que pegado a él vas a conocer el verdadero amor.
0: Amén.
1: Pero estamos en las corridas ahora, pero estamos viendo las noticias, pero estamos viendo, bueno, batallar por eso. Las almas son para esa, para batallar y por clamar, porque en este día están viviendo lo que están viviendo.
0: Sí.
1: Esa autoridad es para mirar al prójimo y a la prójima.
0: Qué bueno. Oramos.
1: Oramos, ¿ya?
0: Sí.
1: Padre, en el nombre de Jesús te amamos. Jesús, eres tan precioso. Tu amor es tan grande que en este día tiene que verse ese amor para el cansado, el necesitado, para el oprimido, oprimida. Pero para nosotros que estamos en Cristo, que a veces hace años que estamos y seguimos siendo esclavos. Que hoy sea un día de libertad. La piedra ha sido removida. Él está presente. Él está a la puerta. Él te está buscando. Pero hay algo. Saca tu pasado en este día. Remove esa piedra. ¿De qué manera? Sabiendo que Él está. Tu piedra, la que te tiene ahí igual en esclavitud, quítala en este día. Porque Él está con vos, Él está conmigo. Porque Él es el sanador. Y los que están enfermos y enfermas, Jesús es mi sanador. Lo que aún la ciencia no puede hacer, Él lo hace. Pero también se libre. Se libre de esa esclavitud que ellos quisieron volver a Egipto. ¿A dónde querés volver? Ahora de diferentes maneras. Querés añadir a Cristo algo más. Y estás yendo por caminos equivocados, aún estando en Cristo. No, arrepentite. En Él está todo. No busques otras cosas más. Y si no se te da, hay un proceso, pero te sacan victoria. Y si no viene, limpia el corazón en este día. Salite de la venganza, de las broncas. Sé libre, porque Él te quiere libre. En el nombre de Jesús, Señor, hoy entendimos que la piedra ha sido removida, pero la nuestra es la que tenemos que remover. En el nombre de Jesús, basta de esclavitud, basta de culpa, arrepentimiento sí, para liberación. Dios te bendiga.
0: Qué lindo, qué lindo, qué lindo, qué lindo y qué lindo, ya está.
1: Pero para nosotros.
0: Para nosotros.
1: Siempre.
0: ¿Nos despedimos?
1: Sí, cómo no.
0: Despídase, señora, vamos. Cierre el programa, saludamos a Vanessa, Cami y señora.
1: Hasta el jueves próximo.
0: Hasta el jueves, ya hasta el viernes. Chau.

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Hola, ¿qué tal? Acá estamos. Muy bien, llegamos a la final. Y sí, ahí estamos, Casi, casi se nos cumple el sueño que no queremos, ¿no? Todavía no nos vamos a anticipar, pero yo me vine con todo hoy, sí, para festejar con acá con Camila, con Vane también, que están allí del otro lado y que, bueno, lo vivieron también, bueno, como cada uno de nosotros, el partido de ayer contra Inglaterra. Bueno, se vivió con todo, se vivió con el corazón, bien argentino, bien argentino este mundial, bien como somos nosotros. Y como me gusta, me voy a quedar con esta frase que es Argentina, coma, no lo vas a entender, claro, no lo vas a entender al mirar y al seguir cada uno de estos partidos. Realmente nos pudimos ver reflejado incluso con la selección. Cuando pensábamos que perdíamos y pensábamos que bueno, que ya nos despedíamos del mundial, muchas veces nos pasó en la mayoría de los partidos y otra vez resurgíamos como el ave fénix, ¿no? Resurgíamos ahí con todo y qué bueno saber que ahí estamos en la final, 20 grados 4, ¿podés creer esto vos también? Bueno, 20 grados 4 décimas es la temperatura en la ciudad de Buenos Aires, el cielo está parcialmente nublado, pero bueno, más sol que nubes que apareció el sol en esta tarde, la humedad 61% en este mediodía, bueno, bajó un poquito la humedad, y las lluvias que estaban previstas para el día de ayer no se dieron, pero posiblemente se pueden llegar a dar mañana viernes, pero bueno, y el sábado un poquito también, nada está dicho, lo que sí, bueno, a disfrutar estos 20 grados que va a haber hoy, 21 uno que puede llegar a ver mañana, porque a partir del sábado empieza a bajar un poquito la máxima, y bueno, y luego a partir del domingo baja la mínima también. Por ahora, hasta el sábado vamos a tener dos dígitos de temperatura de mínima, dos dígitos, así que por ahora estamos bien, por ahora, pero bueno, lo importante que son estos 20 grados que podemos aprovechar a sacarnos un poquito de abrigo, ¿no? Ese que abrigo que tenemos de más, nos relajamos con la ola polar, la ola de frío y las temperaturas realmente bajas. Con 20 grados acá, mira, estamos como queremos en la ciudad de Buenos Aires, bueno, ahora esperar el día domingo, a esperar, pero como basta cada día su propio afán, como dice la Biblia, la palabra de Dios, nos vamos a quedar con eso, basta cada día su propio afán. Así que hoy estamos disfrutando a la mañana, dijimos qué linda mañana, hermosa mañana, dijimos todo, ¿no? Porque más allá del clima, el tiempo, un buen resultado y una selección que jugó a lo lindo, ¿no? Como en el potrero. Así que bueno, el domingo 19 de julio termina el Mundial y veremos quién es el ganador, la selección ganadora de la Copa del Mundo a las 19 horas, pero bueno, también se juega el tercer puesto, Francia se va a jugar también el día 18, no, el 18 de julio, o sea, es un día antes por el tercer puesto, así que bueno, ahí vamos a estar atentos, una Inglaterra que se despidió sin descolocada, más o menos, ¿no? Y bueno, hay muchas perlitas que quedaron, sobre todo después de este partido que se jugó, varias perlitas que quedaron, nos encontramos con todo esto, creo que el día después o a la noche cuando caímos que habíamos, bueno, la verdad que habíamos ganado después de un partidazo. Bueno, contanos vos, ¿cómo lo viviste? 11-40-79-24-02 es la línea de WhatsApp si vos te querés comunicar con nosotros, la tarde de Parque Vida, la tarde que compartimos junto a vos, Cami, allí en la puesta en el aire, y nos contás cómo lo viviste, cómo lo estás viendo, cómo nos preparamos para vivirlo también allí el día domingo. Hoy es jueves, ya llegamos a jueves, se pasa la semana.
pasa el año también, ¿eh? Se va al Mundial, se va, después de un largo Mundial con muchísimas selecciones que estuvieron allí. Ya se nos está yendo de las manos, pero bueno, con el final que queremos, ¿no? Y que esperamos. Bueno, así vamos a escuchar buena música, dale, en este mediodía en Parque Vida.

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2 de la tarde en la ciudad de Buenos Aires, esta nueva hora que comenzó. Así que bueno, estamos compartiendo bueno esta tarde junto a vos, y entre los festejos que hubo uno que resaltó al máximo, y fue el festejo eufórico en la base Antártica Esperanza, que salió en este hombre, ¿no?, que vive allí, salió en camiseta con ráfagas de nieve y sensación térmica de menos 30 grados. Así que, bueno, no es poco. El suboficial principal, Jorge Rutia, que explicaba cómo fue la celebración que se viralizó en redes sociales tras la victoria de la selección argentina contra Inglaterra. Bueno, pasa que, bueno, ¿dónde está la base Esperanza Antártida Argentina? Hace muchísimo frío, pero frío bajo cero, ¿no? Y claro, y lo inusual es salir en remera allí, porque te puede agarrar una hipotermia, te puedes enfermar hasta morirte. Él decía hasta se te puede salir una, no sé, un dedo del frío. Imagínate, menos 30 grados, tremendo, Pero bueno, no se aguantó, y bueno, fue una forma de descarga, dice, ¿no?, que salió corriendo a dar una vuelta en remera y con una bandera argentina durante los festejos tras la victoria de la selección nacional. El episodio ocurrió en condiciones climáticas extremas, con una sensación térmica de menos 30 grados y viento de 130 kilómetros por hora. Ni nos imaginamos esto, porque si no estás ahí no lo podés vivir, no lo vas a poder entender, pero bueno, se vive ahí en la base Esperanza, allá en la Antártida. Las imágenes del festejo, bueno, circularon en redes sociales y generaron reacciones inmediatas. También por el riesgo de exposición al frío, este hombre, bueno, explicaba que no realizó ninguna promesa previa. La reacción surgió espontánea, ¿no?, inmediatamente al finalizar el partido. En realidad, bueno, fue una descarga, cuenta, una descarga de nervios que tuvimos todos, pero bueno, no salimos, ¿no?, con ráfagas de 130 kilómetros por hora y menos 30 de temperatura. Eso fue lo inusual, ¿eh? Así que bueno, cuando el árbitro dijo que llegó al final, dice, salió corriendo, y bueno, ¿y qué pasó? Quedó para la historia, se viralizó, hoy se hizo famoso, ¿no? Pero en realidad después tuvo que contar, porque por su parte el jefe de la base Esperanza, bueno, teniente coronel Fernando Sosa, dijo que el médico casi tuvo trabajo, pero bueno, por suerte llegamos a buen puerto, dijo, ¿no? Disfrutamos, afirmó, y con humor. La tranquilidad volvió luego de constatar que este hombre, Rutia, se encontraba en buen estado de salud tras la exposición, ¿no? Entonces, bueno, entre la nieve, el frío, la bandera y en remera, ¿eh? Así que bueno, el festejo bajo temperaturas extremas y riesgos para la salud, porque detallaban que solo permaneció unos segundos afuera, fue una vuelta que dio. El frío y el viento en la Antártida pueden provocar daños graves, sufrís congelamiento, corres el riesgo de perder un dedo por ese mismo congelamiento. En ese momento dice que tenían menos 30 de térmica, vientos de 130 kilómetros por hora, explicaba el encargado en comunicaciones de la base. Dicen, solamente fue salir, revolear la bandera y volver a entrar, dijo, nada más, Así que bueno, por la parte protocolar me dijeron, ponete la campera. Apenas entró, le dijeron, ponete la campera, dale. Bueno, vos sabés que en esta base, la base Esperanza está ubicada en el extremo sur del continente americano. Aloja a 58 personas, entre ellas 8 familias. Sosa destacó que se trata de la única base del mundo con preferencia familiar permanente. Esto es un pequeño pueblito, por decirlo de esta manera, explicaba el teniente coronel. Y bueno, y durante el mundial la base se transformó en un punto de encuentro para seguir los partidos y compartir los festejos. Y Rutia, quien salió ahí con la bandera en remera, encargado de las comunicaciones, garantizó una buena conexión durante el evento. Dijo, por suerte tengo un grupo grande en mi sección de comunicación, así que me puedo enfermar tranquilo, comentó con humor, ¿no? La conectividad resulta fundamental para mantener informada a la dotación y permitir la transmisión de eventos a distancia, por ejemplo, ¿eh?
Fútbol, identidad y vida aislada en la Antártica. Sería la historia. El fútbol constituye un punto de unión en la base y fortalece el sentido de pertenencia entre los integrantes. Este hombre describió la experiencia como única y valoró la posibilidad de compartir el mundial en ese contexto. Es algo único, mágico, casi decirlo de esta manera. Tener la suerte, el privilegio de poder disfrutar de un mundial acá desde la Antártida es impagable, dijo, ¿no? La distancia con el continente más próximo, que sería Tierra del Fuego, alcanza los 1.300 kilómetros. La rutina se adapta a la escasez, porque hay poca luz solar, que en julio se limita a 5 horas diarias, nada más, imagínate. A pesar de estas condiciones, el grupo mantiene actividades constantes para facilitar la adaptación y el bienestar de todos los que viven allí, ¿eh? Así que bueno, el sentimiento nacional se hizo visible durante el festejo. Bueno, él dijo, portó la bandera argentina y el tema de las Islas Malvinas surgió en la conversación porque reconoció el sentimiento compartido. Uno tiene ese sentimiento, obviamente, que las Malvinas sí son nuestras, pero respetamos también todos los lineamientos sobre las cuestiones ajenas a las fuerzas o a uno como argentino, ¿no? Así que bueno, ahí tenemos todo lo que tiene que ver con este festejo que fue el más viral y el más particular, este festejo eufórico en la Antártida, teniente en comunicaciones, pero bueno, salió en remera y con la bandera, y bueno, la clara referencia que tiene esta nota, que tiene que ver con la temperatura bajo cero, nada de 1, 2, 30 grados bajo cero más o menos, y obviamente que el viento es de 130 kilómetros por hora. Bueno, ¿cómo fue tu festejo ahí? Estuviste festejando, pero bueno, hoy al otro día. Me gusta lo que decía Lionel Scaloni en la conferencia de prensa, que decía, nosotros no lo tomamos como esto es a todo. A ver, entendemos que ¿por qué no queremos hacer de esto, ¿no?, todo lo que tiene que ver con algo como que es lo único que nos va a pasar? No, claro, el mundial se gana y al otro día tenemos que volver al trabajo, entrenar los que entrenan, la vida continúa. Esto es porque algunos pueden decirnos, la selección tiene que ganar o ganar. No, porque ya ganamos hasta acá, podemos decir que ya ganamos y que realmente la selección argentina lo dio todo, pero claro que desearíamos un subcampeonato, pero si no es así, podemos decir que ganamos el partido que queríamos ganar y estamos más que contentos y felices con esta selección, con el director técnico que realmente es un ejemplo de vida, de declaración, de humildad también, ¿no? Un ejemplo de humildad y que llevó a la selección argentina a esto también. Así que bueno, entre otras cosas, ¿no? Porque estamos ahí como muy pendiente, pero pasan otras cosas que en el próximo bloque vamos a contar. Pero siendo las 2 de la tarde, 9 minutos, vamos a escuchar buena música y ya volvemos.

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Y la monada pide, quiero más, claro. Viene, pero ideal este tema que nos está pasando, Cami, que creo que son todos referentes a todo esto que nos está pasando, ¿no? Bien, Cami, cambiamos la música y le ponemos ahí en tono de cancha, en tono de motivación para lo que se viene. Y nosotros también tenemos un rival importante, que es España, ¿eh? Y un rival que sabe de juego. Esta selección, las dos que llegaron, selecciones de primera, de elite, del fútbol, lo mejor, las dos mejores selecciones del mundo hoy en día. Así que bueno, España, todos los respetos para esta selección. Va a ser un partido lindo, como todo lo que fue el Mundial, como todo lo que nos presentaron estas selecciones que fuimos siguiendo paso a paso, ¿eh? Bueno, con respecto a la salud, ¿cómo estuviste viviendo? ¿Nerviosos? Mira, sé de gente que se descompuso, que pasó un tiempito en el baño, se llevó el teléfono y veía el partido en el baño. Yo qué sé, viste, cosas que yo, disculpa, ya pasó la hora del almuerzo, bueno, perdón, tapate los oídos ahora. Cosas de estas que escuché, descompostura, gente que se fue del partido, de donde lo estaba viendo con amigos o con la familia, gente que fue echada, ¿no? Una de las hijas de una persona, que no voy a decir, dice, la tuvimos que echar, que se vaya a la pizza porque insoportable cómo se ponía. Claro, de todo, escuché de todo, y yo también te puedo decir, yo insoportable también, primera, yo, porque me levanto, voy a la habitación, salgo al patio, acaricio al gato, lo saco al... lo saco ahí a que respire un poquito al patio, vamos a la terraza, lo dejo en el pasillo, de todo, pero de todo. Bueno, la montaña rusa emocional del Mundial, ¿no? Efectos psicológicos de otro triunfo agónico en los hinchas argentinos. El pase a la final provocó una ola de sensaciones intensas, con euforia y una fatiga difícil de explicar. Bueno, expertos en salud y estudios científicos exploraron por qué mirar el partido puede resultar tan extenuante como haberlo jugado, ¿eh? Imagínate, ni nos ponemos ahí en el rol de igual, no nos vamos a comparar con los jugadores que lo están dejando todo ahí, pero lo que fue ayer. Pero bueno, uno está de este lado y le pone la garra también, ¿no? El fútbol se vive en Argentina como una experiencia completa, capaz de alterar el pulso social y emocional de todo un país. La selección nacional alcanzó una vez más la final del Mundial 2026, o sea, tras derrotar a Inglaterra con todo lo que esto traía, ¿no? Las Islas Malvinas, que dijimos, qué bueno que fue volver a poner en tema las Islas Malvinas, escuchar a excombatientes, recordar qué pasó ese año y recordar que tenemos un feriado, un 2 de abril de cada año recordamos a los que combatieron en Malvinas. Tratamos de mejorar, queremos que mejore la vida de los excombatientes, escuchamos sus historias, lloramos con ellos, y en esta oportunidad una vez más se puso en tema las Islas Malvinas, para no olvidar, porque no podemos olvidar, porque no podemos volver a tener una guerra, no podemos dañar así a nuestro país como se dañó nuestro país, a muchas familias de esos jóvenes que fueron a la guerra de Malvinas, ¿no? Entonces, bueno, lo vimos con todo, era Inglaterra, Maradona, el estadio de Atlanta, todo se vivió, y bueno, la selección nacional alcanzó de esta manera algo que esperábamos todo. La derrotó a Inglaterra en los últimos minutos con un cabezazo de Lautaro Martínez que dio vuelta al partido y desató una celebración inolvidable, ¿eh? La épica remontada sumada a la previa victoria sobre Egipto, igual de agónica, transformó los partidos en verdaderos desafíos psicológicos para millones de hinchas, desde Cabo Verde, ¿eh? En realidad. Así que bueno, esta montaña rusa de emociones define el ánimo colectivo y deja secuelas físicas y mentales profundas. Especialmente estudios científicos analizaron cómo la pasión futbolera puede provocar desde euforias hasta agotamientos extremos, enfocando el cuerpo y la mente mucho más allá de 90 minutos del juego, ¿no? Después escuché que también hay gente que le costó conciliar el sueño, bueno, dormir, porque te quedás viendo, ¿no? Querés ver el partido, querés ver los goles otra vez, querés ver los reportajes a los
a los jugadores, al técnico, querés leer las noticias de todo el mundo, qué dice el mundo del fútbol, los periodistas y el mundo, los diarios de todo el mundo sobre este triunfo de Argentina sobre Inglaterra, ¿no? Entonces, bueno, también después cuesta dormir, ¿no? Y esto, claro, al otro día, hola, hermosa mañana, bueno, volvemos todos, no es feriado, ¿eh? Volvemos todos a trabajar, volvimos todos a levantarnos temprano, los chicos a la escuela, y pero con una felicidad que no te saca nadie, ¿no? Así que bueno, uno siente que uno está ahí, ¿no? Es parte de esto que está pasando, ¿no? Y remarcaban también que el destino de la selección se adopta como propio y que cada argentino entrega una dosis significativa de energía emocional a identificarse con el equipo, ¿eh? Así que bueno, el psicoanálisis, todos, desde psicólogos y bueno, y la ciencia misma, que agregan que el encuentro se transforma en una catarsis colectiva, ¿no? Se juega de una manera, bueno, para sufrir, gozar, disfrutar del espectáculo, y después, bueno, ganamos o si ganamos o perdimos, refleja una identificación real, no solo una forma de hablar, ¿no? Es un estilo que tenemos de vivir así los argentinos, por eso no lo van a poder entender cómo lo vivimos, cómo juegan los jugadores, cómo reaccionamos los argentinos al ganar, cómo reaccionan los jugadores, que te diste cuenta el festejo, ninguna selección de todas las que estuvieron festejaron como festejamos cada triunfo los argentinos y la selección argentina incluso, así que bueno, entre el estrés, euforia y agotamiento pasa de todo, ¿no? Así que bueno, hay que bajar un cambio ahí. Hay gente que se tomó un tecito de tilo, de manzanilla, no sé, para relajar un poco las emociones y bueno, y poder ver el partido completo, ¿no? Porque la idea es poder verlo, ¿no? Bueno, hay gente que se aísla, hay gente que prefiere no verlo, escuchar los goles de lejos, como acá conozco a alguien, que prefiere escuchar los goles de lejos, ¿no? No quiere meter las emociones ahí, me parece que se trata más de eso acá, de una amiga que tenemos por acá. Así que bueno, hay que recuperarse, entonces nos quedan algunos días de recuperación y después, bueno, volvemos nuevamente a poner ahí el corazón nuevamente para que lata el domingo. Así que a recuperarse de todas esas emociones, nervios, descomposturas, todo lo que pasó, ¿no? Y hoy por ahí podemos llegar a descansar un poquito mejor. 2:00 p.m, 28 minutos. Recordá que, hablando de estar mejor, hablando de poner y descansar en Dios, hoy jueves tenemos actividades tanto en Agaces 280, altura Avenida Sáenz al 300, y a partir de las 18 horas, y después también 19 horas que arranca el devocional, 18:30 horas, luego las espigas, y también en el Auditorio Craft Florida 681, también a partir de las 19 horas.

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Bueno, ahí justito entramos. 12 minutos para las 15 horas. Mira, subió un poquito más la temperatura, 22 grados, 3 décimas es la actual temperatura. Y hay muchos fans, no solo Bangladesh, son ahí fans, pero muy fans de la Argentina. Bueno, con todo lo que le hizo también, bueno, Inglaterra, hay que leer un poquito de historia, ¿no? Y conocer por qué hay países que, como Bangladesh, ama tanto a la Argentina. En un país que ya está, nosotros nos independizamos, aunque ahora, viste, que tenemos que guardar, orar, clamar para aquellos que quieren tomar decisiones como regalar nuestras tierras, ¿no?, a los extranjeros, Estados Unidos, claro. Pero entonces nosotros tenemos que ponernos en alerta, ¿eh?, y entender que esto está pasando y que no nos puede pasar, porque gobiernos como estos, bueno, vinieron por todo, ya te lo dijeron, ¿eh? Claro, nosotros, claro, hay gente que creyó y quizás dijiste, bueno, vienen por toda la corrupción. No, vinieron por todo, por el pueblo argentino. Que somos nosotros, vos, yo, por los jubilados, docentes, por la educación, por la salud, por nuestras tierras tan, pero tan valiosas, que tenemos que cuidar y entender que no pueden venir gobiernos como estos a atentar contra lo que es nuestro, ¿eh? Así que alertas, atentos a todo esto. ¿Qué está pasando? Está sucediendo. Claro que me voy a ir a algo súper importante, algo más banal como esto, porque bueno, hay muchos fans, decíamos, de la selección argentina, y una actriz de Hollywood que apoyó a Argentina y es fan de la Mona Jiménez también, mira vos. Noemí Grossman, además de lucirse en American Horror Story, también vivió en Córdoba y se volvió fans del cuarteto y de la escaloneta, ¿eh? Esta actriz reconocida estadounidense, Noemí Grossman, que expresó públicamente su apoyo a la selección nacional antes del cruce frente a Inglaterra por el Mundial. Y bueno, la intérprete famosa por su papel en la aclamada serie American Horror Story no solo alentó a la selección argentina, sino que también confesó ser apasionada seguidora del cantante cordobés Carlos La Mona Jiménez, que por ahí anda también en Estados Unidos. Bueno, el que sufrió una gran decepción fue Mick Jagger. Perdón, Mick, que te haya sido decepcionado, aunque celebraste el gol de Inglaterra, ¿no? Claro, como tiene que ser, pero parece que después, parece que se fue triste, angustiado Mick Jagger, porque bueno, vio ahí a la selección de su selección, la de Inglaterra, caer, ¿no?, ante la selección argentina ayer. Así que bueno, se lo vio durante todo el partido, ¿no? Por momentos eufórico, contento, y por otro momento, bueno, ahí con todo lo que pasó ayer. Bueno, y quienes festejaron mucho, viste que cada jugador llevó a sus familias, esto también es algo novedoso y también lindo, ¿no?, que los jugadores al término de cada programa se pueda encontrar con su familia, con sus hijos, con los vecinos que llevaron, los amigos, los primos, los tíos, los abuelos, madre, padre, todos. Bueno, ¿quién estuvo allí también junto bueno, a la familia? Te decía esto. En realidad muchos que como máximo alcanzaron 10, 12, 15, y los jugadores, familia, ¿no? Entre familia, familiar y todo. Familia de un lado, familia del otro. Pero quien superó ese número fue la araña, claro, Julián Álvarez, que llevó 30 miembros de su familia. Así que bueno, fue el que más dijo, bueno, me llevo a todo. Creo que se llevó todo su pueblo allá al partido, ¿no? Pero bueno, los demás también, entre 15 familiares cada uno, y que bueno, decían que no solamente, no es que la AFA les regala las entradas, sino que también los jugadores se ponen en este sentido a comprar entradas, que no les cuesta, ¿no? Seguramente, no, como a vos o a mí. Pero bueno, ellos aprovechan a invitar a sus familias, amigos, y bueno, porque quieren tener toda esta contención allí también al lado, al término de cada partido. Bueno, esta es fue una linda imagen que se vio al término de los partidos. Bueno, le queda poco, este Mundial, le queda poco, y el domingo se enfrentan Argentina-España. Veremos entonces, poniendo otra vez el corazón allí.
Vamos a disfrutar de buena música, Cami, que bueno, que ahí está armando lista, y armando lista, sacando temas para esta nueva temporada mundialista que le queda poco, pero igual acá la vivimos en Parque Vida.

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Muy buena música de este jueves, casi viernes, que estamos compartiendo junto a vos. Salió el sol, nos da un changui el invierno acá en la ciudad de Buenos Aires, con 20 grados, 22, sí, porque subió un poquito más, 2 grados más, 22 grados, así que abrir las ventanas, ventilate, hace calor ahí, Cami. Acá no sé, alguien dejó la calefacción, Dora habrá sido, tenía frío a la mañana, dejó la calefacción, y yo decía, qué calor, ay, de repente estaba la calefacción prendida, sentía un calor. Bueno, ya está, ya la apagué. Pero bueno, a ventilar los ambientes, aprovechar, lavar todo, porque después parece que se viene todo un cambio de clima y llueve. Así que no sabemos, pero puede pasar a la noche, puede ser mañana. Hoy un día lindo para disfrutar de este lindo sol que nos está regalando el invierno. Pero no es gratis, porque después, claro, después viene la devolución del clima este que va cambiando y baja la temperatura un poquito más, pero no, todavía no, puede haber algunas lluviecitas. Bueno, nos vamos hasta mañana, que terminamos la semana juntos en Parque Vida, viernes que nos encontramos como todos los viernes para contarte novedades, abrir agenda, porque tenemos agenda el fin de semana y te contamos todo. Cambien la puesta en el aire y Parque Vida sigue junto a vos. Chau, hasta mañana.

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0: Todas las promesas del Señor son en Él sí y en Él amén. Por medio de nosotros, para la gloria de Dios.
1: Las promesas que el Señor Jesús

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0: noches, Parque Vida. Te damos la bienvenida a este programa llamado Factor de Cambio, donde vamos a estar acompañándote y ustedes a nosotros hasta las 20 horas. Quien les habla, Ernesto Severino. En la operación técnica y en los controles tenemos a Barbie Colombo y también a Walter Jiménez. ¿Quién más está conduciendo esta tarde este programa? Es un sueño que llegar a la final es lograr un sueño importante, y por qué no ya concretar a completarlo, ¿no? Y venirnos con otra copa después de tanto tiempo que hubo, ¿no es cierto? Desde el 86 hasta el 22, pasaron 36 años, un montón de tiempo, con una selección muy buena, donde había jugadores muy buenas, pero no se daba. Te digo más, yo recuerdo también que en algún momento hasta Messi dijo que quería dejar de
1: lo que pasa es que no se le daban a Messi tampoco.
0: Me acuerdo el de Brasil, por ejemplo, estaba mal, vos lo veías caminando, sí. A lo mejor con la cabeza baja, ¿viste?
2: Tengo una pregunta sobre los mundiales, porque no, es más, de hecho está que me acordé hoy, lo iba a googlear para ver si, para traer ese dato, pero a ver si alguno lo sabe.
0: Creo que Brasil, me parece.
1: Sí.
2: ¿De qué años?
1: Bueno, tranquilo, querido.
0: Hay que
1: eso
0: buscar.
1: Se pregunta antes de empezar el programa.
0: Tiene cinco.
1: No,
0: me parece que Brasil
1: bien.
0: Tiene...
1: Hay algo raro.
0: Brasil tiene cinco, me parece.
2: Cinco. No, sí, cinco campeonatos.
0: Pero
2: cinco,
0: bueno, no sé si son consecutivos,
2: o sea,
0: si hay...
2: Lo iba a googlear hoy y no lo...
0: Ancelotti está dirigiendo Brasil, no sé, cosas que no...
1: Rarísimo ver un Mundial sin Italia, ¿o no? Que
2: sí,
1: ya vamos viendo.
2: No, sí. Para mí, aparte, yo como amante también del fútbol, me da la porque son, para mí, Italia...
0: Estaría, hay como que falta
2: sí,
0: algo.
2: Falta,
1: sí,
2: algo.
1: Sí,
2: falta
1: sí.
2: Algo.
1: Sí.
0: Falta algo.
2: Por eso, algunos capaz que dicen en las eliminatorias, ¿no? En la época de las eliminatorias, che, mirá si Brasil queda fuera.
0: No, está lindo, se pone picante, se pone lindo.
2: A mí me gusta el Mundial con esa selección.
0: ¿Y Alemania?
1: Sí, igual yo quería que
0: Alemania
1: quede
0: también,
1: afuera.
0: Que siempre llegábamos ahí.
1: No, a ver,
0: final.
1: Una cosa es decir que el Mundial esté, pero cuando vamos pasando etapas y pasando instancias, no me podés, ¿de verdad no te pusiste contento de que Brasil haya quedado afuera?
0: Sí. Y Francia también, los que...
1: De Francia te
0: Alemania, ponele, los difíciles que queden afuera.
1: Claro, te
0: empezás
1: a poner
0: contento. Que quede más fácil.
1: Ah, no, por supuesto, no. Me dio mucha pena. A mí siempre me da mucha pena Perú, por ejemplo. Siempre
0: bien,
1: me da mucha pena
0: buen
1: Perú.
0: Equipo, Perú.
1: Sí.
0: Tuvo Gareca también ahí.
1: Sí.
0: Este, con el
2: Eso, un gran mundial.
0: Te voy a contar algo. Que ustedes se acuerdan que hablaba yo de mi sobrino que está en Italia, que
1: sí.
0: Tuvo todo ese tema, ¿no es cierto? Que nació, está vivo de milagro.
1: Sí.
0: Bueno, la foto ahora está sentado. Estaba sentado con una camiseta de Argentina.
1: Ay, qué lindo.
0: La azul estaba ahí sentado, ¿no es cierto? Y bueno, de a poquito ya por lo menos lo levantan, no está tanto en la cama y lo van levantando. Así que bien por él, de a poquito va a llevar tiempo, pero se está recuperando, Dios lo salvó de la muerte, un re milagro, un re testimonio.
1: Gloria a Dios.
0: Él dice que quiere venir y contarlo él. Debe tener entre 48 y 50, ahí nomás, ¿verdad? Creo que es del, sí, creo que es del 74, 73, por ahí. Debe estar ahí, 50, 53, ¿verdad? Por ahí. Bueno, así que, pero bueno, él es director técnico de un equipo. O sea, es así, de unas ligas, ¿viste? No son de primera, pero son de torneos así, como acá tener la primera B, ¿viste? Y todas esas ligas que hay. Bueno, y de regional, de la parte de Piamonte, pero sí sale en los diarios y todo, la región figura, ¿viste? Como Fabio Marleta, doble L y doble T, Fabio Marleta, figura como el director técnico del director técnico del Livarna, el equipo se llama, la escuadra se llama Livarna. Livarna Fútbol Club.
2: Allá en Italia salió a
1: seguramente.
0: Sí, yo de hecho todos esos así que conozco, que nos conocieron, que los cubrimos, los contagiamos a todos, sí. Es como que vienen, ya que ellos quedaron afuera, es como que vienen haciendo
1: pero
0: siempre.
1: ¿No te acordás el mundial pasado que mostraban imágenes, cuando salimos campeones, mostraban imágenes de un montón de lugares del mundo en donde se estaba festejando que Argentina era campeón del mundo? En lugares que, y en Italia, me acuerdo, Nápoles fue una fiesta cuando Argentina salió campeón del mundo en el 22, fue realmente, desplegaron una bandera. Era una cosa enorme, ¿no? La verdad es que en ese sentido tiene mucho que ver igual con los jugadores que hemos tenido a lo largo de la historia, que siempre han jugado en el exterior y han dejado marca a donde han ido. No fue solamente el Diego, Messi es un jugador que es el más querido de todo el mundo.
0: Y muchos son más, por ahí a lo mejor no todos de Argentina, pero sí de Messi.
1: Pero exacto,
0: amor
1: es
0: por
1: Messi.
0: Los jugadores,
1: ¿sí?
0: Inclusive de selección, aman a Messi.
1: Los de Cabo Verde se sacaban la perdieron y se fueron a sacar la
2: pobre pibe, no van a ver a Messi en su vida después, pobre.
0: Sí, no, pero
1: no,
0: lo aman por las actitudes, por la conducta, por la forma, por las cosas que hacen, ¿no es cierto? Los comportamientos que tienen,
1: sí.
0: ¿No es cierto? Había uno ahí que estaba también en la tribuna con un cartel, que lo escribió ahí con un marcador en un cartón, decía, vendí todo en mi casa para poder venir a verte.
1: Ay, por favor.
0: Y lo vio. Y se acercó cuando terminó el partido y se sacó la camiseta, la dobló y se...
1: Mira qué lindo.
0: Se la llevó como para decirle, se la firmó.
1: Bueno, claro.
0: Como
1: decir,
0: si la vendés, por ahí recuperar todo lo que vendiste. Pero no creo que la venda, creo que se la va a quedar. Pero
1: no, y ya está. Yo creo que en el día de ayer... pensaba mucho, digo, bueno, el domingo es la final y la verdad es que todos queremos ganar, es la realidad, todos queremos volver a ser campeones del mundo, eso es innegable, pero es como que ayer hubiese terminado, viste, como ayer hubo una sensación de decir, bueno,
0: ya está.
1: Y creo que tiene que ver también con una deuda enorme que tendría Messi, porque yo me lo imagino al tipo tantos años de no poder. Entonces, no solo nos deja un mundial, sino que nos deja el partido de ayer también, que para nosotros era sumamente importante.
0: Sí, que fue tan difícil en un momento que ya faltaba nada. Estábamos con los tiempos adicionales y agregó 3 minutos más, ¿viste? De 9 agregó 3 más.
1: Yo creo que es como el momento de decir, bueno, listo, Messi ya realmente nos ha dado absolutamente todo. Ya no hay nada que se le pueda reclamar, ya no hay nada que se le pueda pedir más, ya está. Nos dio absolutamente
0: yo creo
1: todo.
0: Que también para él era una asignatura
1: pendiente, sin lugar a dudas.
0: Con Inglaterra nunca había jugado. Él
1: no,
0: nunca había jugado.
1: No.
2: Para ninguno de los que...
0: este grupo.
1: Del grupo, claro.
0: Pero escuché decir a un periodista algo que dice, este grupo cuando hay sangre es como que se ponen más violentos, como las fieras, ¿viste? Cuando hay sangre es como que ponen garra, una fuerza... sé que fue que, pero lo dijo, viste, y dice como que, viste, se ponen más, se pone, o sea, van de guapo, dice, no, de bronca, de rabia, y le meten y sacan, porque es como que vos fíjate que lo dijo Scaloni también, cuando están es como que se reactivan.
1: Sí.
0: Digamos, es como que de adentro, como decir, bueno, sacan fuerza que ya no la tienen, sí. Y sacan para el
2: punto. Igual digo una cosa.
1: Sí,
2: pero
1: está raro el audio, pero no importa.
2: Mal, Barbie,
0: capaz que ahí a lo mejor en la pasa es que en los mundiales no es que ves, la cuestión es ganar. En los mundiales
1: como
0: la
1: sea,
0: ganar.
1: De la forma que sea.
0: Porque acá creo que... perdiste y mata-mata, o sea, quedas afuera.
3: Exacto, sí, bueno, sí, yo sí, lo que creo es que sí, físicamente, y lo marcaba ayer, no sé si si fue Lautaro mismo el que lo dijo cuando terminó el partido. Físicamente Argentina lo que viene teniendo es esta cosa de no desgastarse. Entonces en esos últimos minutos o cuando hay alargue terminan llegando mejor que los demás equipos físicamente, lo cual es importante porque en estos partidos que tenés media hora más que sí. Después que 7, que 8, que 10 minutos más, que terminás jugando muchas horas, el desgaste es muy grande. Y Argentina justamente en esos últimos minutos es donde activa.
0: Sí, porque ir a 120
3: está sabiendo cuidar,
0: minutos,
3: pero
0: cuesta,
3: está sabiendo muy bien cuesta. Físicamente cuidar los tiempos.
0: Yo, no arrancaron físicamente bien, Fueron con muchos lesionados. No arrancó bien
3: sí,
0: la Argentina.
3: Claro.
2: Mal.
3: Sí,
0: vos
3: ves
0: equipos, he visto equipos, esos equipos africanos, con un estado atlético impresionante,
3: sí.
0: Muy bueno. Así que la verdad que Dios estuvo, será por las oraciones de Enzo Fernández también, que también es creyente, no sé, pero la verdad que había equipos que físicamente es como que llegaron al mundial en mejores condiciones que el nuestro. En mejores condiciones, estado atlético los veía.
3: Pero es todo, porque es una unión en el equipo, se nota y se ve una selección que está completamente unida, con un técnico que evidentemente sabe manejar el equipo en todas sus formas. Eso se nota, eso se ve.
2: Se nota y además otra de las cosas que no lo escuché en ningún periodista, va, capaz que sí, pero bueno, no lo he escuchado, tiene que ver también que hay una base de ya del campeonato anterior, digamos del 2022. Y a su vez mucho más atrás también, porque obviamente se ganaron las eliminatorias, después vino el Mundial del 2022, siguieron las siguientes eliminatorias y hoy nos encontramos en el 2026. Y tiene que ver mucho, ¿no? Cuando por lo general acá hablamos del fútbol argentino, cuando uno es hincha de Boca, vos de San Lorenzo, y uno habla y uno dice, bueno, necesitas tener una base, un técnico, digamos. Hoy vivimos permanentemente cambiando los técnicos.
0: Permanentemente.
2: ¿Eso qué sucede? Y eso sucede que hasta acá acomodar el equipo, que vienen otros.
0: No, ya, de una cosa y otra, hace unos años que vienen con Scaloni ya.
2: Claro, por eso.
3: Con Scaloni
2: digo, por eso.
3: Y que varios jugadores ya vienen
0: son
3: jugando juntos hace mucho.
2: Exacto.
3: Y se conocen, creo. Sí. Que a eso vas.
2: Claro.
3: Que acá es difícil,
0: grupo.
3: Porque acá.
2: El grupo, claro.
3: Acá un jugador sube a primera, está 6 meses, lo venden, listo, ya está, no juega más. Viste que está todo
2: sí,
3: el tiempo
2: por
3: como
2: eso,
3: el recambio.
2: Por eso.
3: Y es verdad, influye mucho conocer ya el juego. Vos te das cuenta en las jugadas que hacen.
2: Claro.
3: Que ya todo ya saben a dónde va a estar uno, a dónde va a estar el otro, ya lo saben.
0: Se conoce,
2: sí, creo que ahora va a tener que tener una renovación.
3: Y
2: porque
3: sí.
2: obviamente Messi yo no creo que vaya a estar para el siguiente mundial. Y algunos jugadores más, por ejemplo, Otamendi tiene 40 años, 39.
3: Otamendi, sí, Messi.
2: Messi.
0: Pero te digo una cosa,
2: De
0: Paul.
3: De Paul,
0: no
3: ya.
0: Sé si
2: no,
0: ustedes...
2: No capaz, sé, que, capaz que puede llegar a algún mundial más, pero
0: no sé si ustedes notaron ayer cuando entraron los más antiguos,
2: sí.
0: con a lo mejor más aplomado, con otra ansiedad, con otra experiencia, es como que cambió el equipo. Los cambios que hizo al final, metió a Montiel, metió a Nicolás Otamendi, metió a Nico González, unos cuantos Nicolás,
2: Nico González.
0: Viste, es como que una vez que ya digamos lo más, vos lo veías a Montiel muy bien, cómo sacaba los laterales, cómo metía.
2: Bueno, y no tuvo un arranque de buen mundial, Montiel. Pero bueno, ayer entró y la verdad
0: y entró
2: que,
0: en el momento perfecto, también que hacía falta un temperamento.
2: Exacto.
0: De gente experimentada,
2: sí.
0: También,
2: sí,
0: ¿viste?
2: Sí.
0: Así que, porque vos fíjate que en la desesperación puedes hacer cualquier cosa, sin embargo, los aguardaban. Fíjate que hay jugadas que hacía De Paul, que se quedaba con la pelota parado, esperando a que salgan. Que salgan los ingleses,
2: claro.
0: Del área, ¿viste? Se quedaba ahí como diciendo, venía a buscarla.
2: La experiencia tiene que ver mucho.
0: A eso voy.
2: Tiene que ver
0: y
2: mucho.
0: Y Messi es humilde en todo. Fíjate que hasta en decir, no voy a hacer yo, hoy no hago goles, pero voy a mandar todos los centros para que lo hagan los demás, ¿no?
2: Sí.
0: Y sí, puso cada centro que
3: los
0: era.
3: Pases, no, y los pases que da. Si vos no haces un gol con Messi, no haces un gol, perdón, pero si no haces un gol con Messi, no haces un gol con nadie. El tipo un poco más te bate. Te va empujando, te va diciendo, tomá, dale, hacelo.
0: Toma,
3: pícale
0: ahí,
3: metele ahí. Claro, tomá, hacelo, dale.
2: Te facilita todo.
3: Totalmente, totalmente.
2: Todo.
0: Bueno,
2: pero,
0: chicos.
2: Pero bueno.
0: Y 50. Y 50.
2: Pará, una cosa, un detalle.
0: Decime,
2: más.
0: A ver.
2: Me gustó esto de que, porque digo,
4: qué sé yo, alguno podrá creer en las en esas cosas o no, pero digo, el primer gol fue en el minuto 86.
3: Sí. Fue en el minuto 86.
4: Ese fue el primer gol.
5: Cosas, coincidencias. Tiene 40 años también de muchas cosas. También lo de Ratín, lo de Maradona. Hay varias coincidencias, ¿no?
4: Sí, coincidencias.
5: Pero sí, bueno, casualidad, ¿no? Pero claro, hay gente que presta atención a todo eso y.
3: Sí.
5: Y sí, hay de todo. Así que bueno. Y los quineleros, andan a saber, capaz que juegan también. Sí, porque hay gente que es así.
4: Y nos olvidamos de otra cosa. Hoy juega Boca.
5: Hoy juega, ¿no es cierto? Sí, muy poco escuché, porque viste.
4: Sí, pero ¿qué querés? Ayer me dice, me manda mensaje mi hermano cuando terminó el partido de Argentina. Me dice, qué grande Argentina, qué esto, qué lo otro. Que yo, me dice, ¿cómo vamos a hacer para mañana mirar a Boca? Leo, la verdad, tiene razón, Leo. Porque...
5: Y es que después de ver, nosotros, San Lorenzo, mejor ni hablar, después de ver estos equipos, ¿viste? Vos ves los nuestros de acá y te caen las lágrimas,
3: sí,
5: Dios mío.
3: ¿Y el sábado quién queda tercero?
4: No, para mí.
5: Ah,
4: para mí,
5: Francia. Francia y.
3: Gana Francia, ¿no?
4: Sí,
5: y yo creo que
4: para
5: sí.
4: Mí sí.
3: Para mí sí.
5: Creo que sí.
3: Gana Francia.
4: Salvo que estén muy. Tal vez están muy.
3: Muy bajoneado, muy para abajo, sí.
5: Igual, mira, quedan dos, porque va a quedar España segundo. Quedan dos europeos y nosotros acá,
3: claro.
5: Latinos, primero.
4: Sí, sí.
5: Así que bueno.
3: Claro.
5: Yo vi hoy estaban sacando entradas. No,
3: 50 millones de dólares para el campeón, ¿sabían?
5: Sí.
3: Se aumentó un 15% el
5: chiqui,
3: premio.
4: El chiqui.
3: No, Infantino. Sí. No, la FIFA, Infantino.
5: Ajá.
3: Infantino aumentó un 15% para este mundial. Y solo por participar eran 2 millones y medio. Solo por participar, sin importar después qué pasaba.
4: Después
3: cada instancia
4: estar.
3: Iba subiendo. Y el campeón se lleva 50 millones. O sea, esas iban a ser para el chiqui.
5: Para el chiqui. Y para el próximo creo que meten más equipos.
4: Más 60
3: no,
4: equipos.
3: Basta,
4: 60.
5: Sí, más equipos. Este todo plata, olvidate.
4: Sí, sí.
5: Va a seguir inventando plata. Cosas, así como eso de ir a tomar agua.
3: Igual,
5: lo que menos le importa es que van a tomar agua, es la propaganda.
3: Hoy que leía esto del premio, claro, lo que decían después es, tengamos en cuenta que se estima... que aproximadamente la FIFA gana por todo el mundial, entre publicidades, ¿no? Y todo, 11 mil millones de dólares. No se puede creer.
5: Sí, andás a ver otros curros más que...
4: Otro detalle, si nos tenemos que ir a la pausa, otro detalle. Por eso digo que muchas veces cuando mucho habla de algunas cosas y no quiero mezclar las cosas, pero digo, en el tema que vos dijiste de la pausa, de hidratación, vos fíjate que las pausas son... todas propagandas de apuestas y de hamburguesas.
3: Sí, ¿viste?
4: Hamburguesas y apuestas.
5: Sí.
4: De lo único... Bueno,
5: que no te puedo decir alguna, tampoco, ¿viste? Porque
4: alguna cerveza, me parece.
5: No es que te levantas por ir al baño,
4: no,
5: o sea,
4: no,
5: estás
4: no,
5: obligado
4: claro,
5: a verla.
4: Sí, claro. Porque ¿quién se va a levantar
3: claro.
4: dos minutos?
5: La
4: salvo
5: miran
4: todos. Sí.
5: Millones y millones en
4: pero,
5: todo el mundo.
4: Pero sí. Encima, fíjate lo que es. El tema que nosotros lo hemos hablado acá, nuestro pastor también lo ha hablado tanto, el tema de las apuestas, ¿no?
5: Sí, más en Norteamérica que son de apostar por cualquier cosa, ¿viste? Ah, el otro día, ¿quién habló? Hay tanto para decir. El de que presenta a los boxeadores, ¿no viste? O sea, estaba todo preparado como que eso era un combate, ¿viste?
4: Ah, sí,
5: ¿no viste?
4: Es verdad eso.
5: ¿Viste?
4: Que
5: ese que presenta a los boxeadores.
4: Mr.
5: Gentleman,
4: ¿no?
5: Que sí. Lo mismo, la misma cosa, como que toda una fiesta.
3: Ah, sí, es verdad.
4: Sí.
5: Como que era un combate.
4: Es que. ¿Cuál es el fin de todo?
5: Todo pero, circo, ¿viste?
4: Pero ¿cuál es el fin de todo?
5: Plata, la mosca, no, la
3: ni
5: teca,
3: hablar,
5: la billulla.
3: Ni hablar.
4: Por sí. eso
3: el tema de la hidratación ya lo había planteado el Diego. ¿La viste la
4: sí,
3: nota?
4: Sí, la vi.
3: El
4: esa,
3: Diego con
4: sí,
3: Víctor Hugo Morales
4: cuatro tiempos.
3: Ya había dicho que iba a haber cuatro tiempos.
4: Claro.
3: Por el tema de la publicidad.
4: A mí
3: sí.
4: lo que me da bronca es eso. Digo, está todo bien, pero...
5: Todo negocio, olvídate, es un negocio. Y
4: casa,
5: todo lo que hagas con el fútbol, todo deja plata.
4: Tengo que decir, como dice
3: obvio.
4: Guillermo, me voy a poner el bozal.
5: Sí, para no hablar. Sí,
4: para no hablar, porque si no es...
5: Barbie, querida, vamos a un corte, ¿sí? ¿A dónde se comunican?
4: Al 1140-79-2402. No sé si estamos saliendo, Barbie, en
3: YouTube.
4: YouTube. Bueno, ahí lo voy a poner. Mandanos también un mensaje si nos estás viendo. Bueno, acá ahora vamos a tener un par de notas que también te vas a poder ir comunicando, pero decinos también, aprovechá y decinos cómo lo viviste ayer, si saliste,
3: sí.
4: si fuiste al obelisco, si fuiste a la plaza de tu barrio, porque muchas plazas así de los
5: sí,
4: barrios se llenaron. Bueno, contanos un poco, y si no también contanos en un hipotético caso que Argentina salga campeón, y ojalá que
5: sí,
4: salga campeón,
3: salga campeón.
4: ¿Qué es lo que tenés pensado hacer?
5: ¿Y qué va a pasar acá? ¿Cómo va a ser acá? Otra vez fue un bolón, ¿cómo va a ser acá?
4: Sí. Es que encima esta vez vienen mucho más rápido, porque la otra eran en Qatar, no sé cómo tenían que hacer.
5: Sí, acá son menos horas.
4: Acá creo que el día siguiente ya están, me
5: parece. Son menos horas, serán 12 horas.
4: Así que, bueno, hay que ver acá, en ese caso, a ver qué es lo que van a hacer, ¿no?
5: Sí, yo tengo primos en Canadá, ¿viste? Que me mandaban cosas, ¿viste? Y la Argentina, vamos por Argentina. Primos en Italia, ¿viste?
3: El mundo entero enloquecido con esta final, sí.
5: Sí, ¿viste? Enamora esta... Sí. Estas selecciones por Messi sienten pasión.
3: Sí.
5: Bangladesh, la fiesta que eran como las 5 de la mañana, ya. una de la mañana creo que eran,
3: claro.
5: Y cuando terminaban tenían que ir a trabajar porque estaban todos festejando.
3: Qué,
5: bueno, vamos a un corte ahora sí y regresamos con más Factor de Cambio.
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0: escucha, mira, Barbie, ahora sí. Ahora sí, todos juntos. Uno, dos, tres. Ahora sí. Somos como los chicos. Buenos días, señorita, con el colegio. Bien, bien. Hablábamos recién en el corte aquí con toda la mesa, los hermanas, hermanos, compañeros de equipo, que somos bastante locos nosotros los argentinos con el fútbol. En otra parte del mundo no lo viven así. No. Vos sabés que tengo un hermano que se tiene que operar de vesícula. Mirá, lo llamaron hoy porque lo vienen remandando. Lo llamaron hoy para decirle: el lunes a las 6 de la mañana te tenés que presentar, porque así te hacemos otra vez todo por la duda un control para operarte de la vesícula. Pero vemos qué pasa con el partido del... Así le dijeron. Vemos a ver qué pasa con el partido del domingo. Porque no, de repente si viene, aparece alguno, viste que le aparecen ahí en el lugar.
1: Ah, de emergencia,
0: gente, claro, que dice, entonces lo suspendemos. Así que, mira vos. Claro, porque hay gente que le pega mal.
1: Sí.
2: Sí, igual también otra cosa. Digo, uno nunca sabe también. Vos podés tener una urgencia, qué sé yo, y tener que ir a un hospital y capaz que estás en pleno partido, que vas a llegar al hospital y que te digan, no, che, pero mira qué tal.
1: No, cuando usen urgencia, sí. Pero obvio, yo te puedo asegurar, mira, a mí me tocó, trabajando en una clínica, me tocó vivir dos mundiales trabajando en una clínica. Y había gente que en el medio del partido te venía a sacar un turno. Yo la miraba como diciendo... ¿No encontró un mejor día, un mejor horario?
2: Tengo una respuesta
1: para
2: eso.
1: Venir. No.
2: Sí, tengo una respuesta para
1: no
2: eso.
1: No les interesa.
0: No, exacto. No, hay gente exacto, que no.
2: Exacto.
0: Importa.
2: Bueno, esa es la respuesta. Yo trabajé, ustedes lo saben, yo trabajé 20 años en el supermercado. Y hay gente que te viene a comprar en el medio del partido.
0: Un chocolate.
2: No, a hacer las compras.
1: Ah, no se hace.
2: Y pero, está bien, pero digo, y las tenés que atender.
0: Sí.
2: Por más que vos pongas un televisor ahí, que los chicos, los cajeros y los repositores se ponen a ver el partido, pero vienen a la caja y la tenés que atender, no le puedes decir, no, para que esté el partido.
1: Sí, hay que decirle, señora, váyase a su casa.
0: Fíjate una vuelta, a ver si te falta algo más.
1: A su casa. Hay que decírselo, hay que empezar a ubicar.
0: Agarrá changuitos, fíjate si te hace falta algo más.
2: Pero digo, bueno, ¿qué va a ser? Es así, y hay gente que no les interesa el fútbol. Y me parece bárbaro, yo también digo, digamos, tampoco puedo. Pero ¿por qué digo esto? Porque yo tengo mi fanatismo también por Boca. Y a lo que voy es que también tengo que separar las cosas. O sea, porque si no me van a decir, vos sos un... Con Boca me van a decir, sos un loco. Y bueno, y sí, pero también tengo que separar las cosas. Y esto también no deja de ser fútbol igual.
0: Entonces, yo tenía un cliente que... que era mal de River. Bueno, por las circunstancias de la vida terminó... Vivía por acá, terminó yéndose a vivir en la Avenida Patricios. Y encima de donde estaba veía la cancha de
2: Boca.
0: Vos no sabés que cuando hablaba se ponía tan nervioso que tartamudeaba y transpiraba. Se ponía mal, después no lo vi más porque se mudó ahí, no lo vi más.
1: No,
0: pero no,
1: mal.
0: Era terrible, vos no sabés, terrible. Yo a veces pienso, digo, ver un mundial, una cosa así, le agarro un bobazo, ¿viste? Porque le puede pasar, ¿viste? A lo mejor,
1: bueno, mira, cuando
0: él, muy loca.
1: Hace un año, que calculo que lo recuerdan, que mi papá se tuvo que operar del corazón, se tuvo que hacer un triple bypass. Cuando fuimos a ver al cirujano cardiovascular antes de operarlo, que había que hacer los estudios y todo, el cirujano cardiovascular le preguntó, le dijo, ¿a usted le gusta el fútbol? Sí, le dice, entre todas las preguntas le dijo, ¿a usted le gusta el fútbol? Sí, le dice mi papá. Dice, ¿hincha de quién es? De River, dice soy. Bueno, yo le voy a recomendar, le dijo, usted haga lo que quiera. El cirujano. Yo le voy a recomendar que hasta la operación no mire fútbol, le dijo. Así. Porque sí, es verdad que hay gente...
0: Sí, hay personas que le pegan.
1: A las que le hace mal. Yo, la verdad es que en el día de ayer estaba muy tranquila porque me tuve que hacer un electrocardiograma a la mañana. Que me salió
0: bien.
1: Genial.
0: Bien.
1: Así que dije, ahora veo el partido tranquila, digo, porque tengo bárbaro.
0: Ya lo hice. Bien, ahí.
1: Que menos, cuando terminó el partido dije, menos mal que me lo hice hoy a la mañana. Sí.
0: Claro, el que no fue, ponele mañana.
1: Que no fue el otro día.
0: Hoy va, por ejemplo, que no
1: claro,
0: fue hoy,
1: menos mal.
0: Al día siguiente. Bueno, terrible, ¿no es cierto? Pero es verdad, sí, nosotros acá como lo vivimos y todo, no. En otro, yo que viví unos años en Europa y todo, nada
2: bueno,
0: que ver.
2: Lo que voy a decir ahora, no lo digo por un tema de que soy hincha de Boca, pero digo, cuando fue el año pasado, que fue el Mundial de Clubes, y que habían viajado a Miami, porque justamente se hizo en Estados Unidos. habían viajado a Miami, no sé cuántos hinchas de Boca y eso. Eso lo decían mismo en la televisión y en todos lados. Se quedaban todos asombrados por la gente de Boca, por cómo cantan y cómo viven el fútbol en sí.
1: Cerrame todo, Barbie.
2: Cerrame la 4.
1: Apaga, Barbie. No. Apaga todo, sacarlo del aire. Gente se asombra. Escuchá. Dejá de comparar a Boca.
2: No comparo.
1: Cada comentario que hiciste fue... No, porque cuando Boca jugó...
2: Escúchame.
1: No importa nada. Y esto es la selección argentina, sí, y lo vivimos todos.
2: Pero digo que en línea...
1: Cuando van perdiendo se van, Gustavo. ¿De qué se sorprenden afuera? Si cuando van perdiendo se van.
2: En línea general...
1: Dale.
2: Escúchame.
0: Con efecto,
2: señor. En línea general le hablo de justamente lo que es la pasión argentina.
1: Claro.
2: Pero lo que quiero decir es justamente por
1: no
2: lo
1: sé
2: que
1: si
2: dice
1: la hincha
2: Ernesto,
1: de Boca es justo el mejor ejemplo.
2: No, porque tiene que ver porque...
1: No, creo que es el mejor ejemplo.
2: Los demás clubes, o sea...
0: Pero aparte llenan los lugares. Bueno, vamos a convenir, yo no sé, viste, habrá gente que vive allá también. Hay un montón de argentinos en Miami, un montón de argentinos en Estados Unidos, que aprovechan. Pero hay muchos que viajaron y, digamos, si la situación económica del país estuviese mejor, y no queda nadie acá.
1: No queda nadie acá,
0: en serio.
1: No, a mí me gustó mucho.
0: Copan los lugares que van.
1: No sé si vieron el video que circuló de la persona que perdió su billetera.
0: No.
1: ¿No lo vieron? No. Que hubo una persona que perdió, un argentino, que perdió la billetera en un partido. Esto fue no en este último. Hace, creo que con Egipto fue, o en el anterior. El tipo pierde la billetera y se pusieron de acuerdo todos los hinchas argentinos.
2: Ah, sí, lo vi. Que empiezan a gritar el nombre del tipo.
1: Empiezan a gritar el nombre y el video salió en un montón de lugares del mundo porque nadie podía creer la organización... De todos
0: espontánea.
1: Los hinchas argentinos subieron con la billetera acá gritando, haciendo
0: para encontrar al dueño.
1: Con el ritmo, aparte de la música, diciendo el nombre, y aparece el tipo, y cuando el tipo aparece y le dan la billetera, empiezan a gritar todo, dale campeón, dale.
0: Sí, como ese de ese ahí de, ¿cómo es? Sí. De Plaza, creo que fue en
2: el
0: Parque Lezama,
2: San Telmo.
0: Eduardo, venía a buscar a Juan Cruz.
2: Sí,
1: claro.
2: Que se hizo muy popular, había una banda de música, no sé qué era.
0: Ellos que estaban tocando ahí empezaron.
1: Claro.
0: Venía a buscar a Juan Cruz. Sí. Bueno, acá es lo mismo. Se inventan. Acá somos inventores de
1: exacto.
0: todo.
1: Exacto.
0: Pero es solidario, es un pueblo solidario.
1: Exacto.
0: Sí. Porque si el tipo pierde los documentos, ¿sabes qué quilombo para viajar, para todo? ¿Viste? Entonces, bueno.
1: Olvídate. Sí, realmente. Y quedó todo el mundo asombrado de cómo se habían organizado, lo rápido, aparte que nos organizamos. ¿Viste?
0: Bien. Estamos intentando, ahora sí lo voy a decir, a ver si podemos, estamos intentando comunicarnos con un productor, periodista, ¿no es cierto?, y deportivo de Telefe, para que nos hable, aunque sea 10 minutitos, porque él es el que está a cargo, por ejemplo, cuando van los cortes que van a hidratarse, ¿no? Él es el que está a cargo de hacer todas las conexiones, las combinaciones, es un productor deportivo del canal. Así que vamos a ver, vamos a ir a una breve pausa. Vos no tenés nada ahí, ¿no? Teléfono, nada. ¿Tenés? ¿Te mandó ya?
1: ¿Hay un audio? Hay un audio, dice.
0: A ver.
3: Buenas tardes, Factor de Cambio, saludos. Acá Andrés de Munro, en el Centro Cristiano Nueva Vida de Munro. Bendiciones.
1: Gloria a Dios.
0: Bueno,
1: gloria a Dios,
0: bien,
1: Andrés.
0: Bien.
1: Andrés.
0: Bien, Andrés, gracias por comunicarte, Andrés, bien ahí. Vamos, que se comuniquen todos los que quieran compartirnos algo, cómo lo vivieron el partido de ayer. Tengo ahí el número como para... Necesitamos ir un corte como para poder empezar a comunicarnos.
1: Sí.
0: Pero lo tengo, ¿no es cierto? Porque, ¿qué te parece, Barbie? Así te paso los datos, a ver si te podés comunicar con este varón. Manuel Balbín se llama. A ver si nos podemos comunicar. Si alguno lo conoce, que nos diga también que lo conoce. Que nos llamen al
2: 1140-79-2402. Acordate, contanos, mandanos un mensaje, nos puedes también escribir y te leemos. Si nos estás viendo, sí, por el canal de YouTube, también. Yo ya puse algunas cosas ahí en el chat, así que nos podés ir hablando. Pero bueno, un poco la consigna tiene que ver también con eso. ¿Cómo viviste el partido de ayer? ¿A dónde fuiste? ¿Si saliste a festejar o no? Capaz que, qué sé yo, si no, mucha gente también hoy también se queda porque, viste, qué sé yo, también algunas veces hay algunos líos y eso, entonces hay gente que dice, no, bueno, prefiero quedarme en mi casa. Y si saliste a algún lado, bueno, contanos un poco a ver qué es lo que hiciste. Así que si querés, vamos a una pausa, Barbie, y con algunos temas y ya volvemos con más Factor de Cambio.
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0: Bueno, hemos regresado con este programa llamado Factor de Cambio desde Parque Vida, la 105.9, la radio que te hace bien. Gracias a todos los que se están comunicando a través de YouTube también, que nos están viendo. Vamos a tener una comunicación telefónica, ¿no es cierto?, con Manuel Balbín. Manuel Balbín es periodista y productor de Telefe, periodista y productor deportivo, y maneja también la transmisión de la selección argentina que está ahí en Estados Unidos, ¿no es cierto?, en este Mundial 2026, ¿no es cierto? Así que bueno, es el, también el que maneja toda la intercesión ahí de las pausas, ¿no es cierto?, cuando van hidratación y todo. Así que, buenas noches, Manuel, ¿cómo estás?
1: Hola, ¿qué tal? ¿Cómo andan, Ernesto, Marisol y Gustavo? ¿Cómo andan? ¿Bien?
0: Bien, bien, bien. Gracias por atendernos. Sabemos que estás a full, a lo mejor como todos los que están trabajando, ¿no es cierto?, para poder tener las conexiones, comunicación y todo lo que tenga que ver con el Mundial. Tendrás mucho para hacer. Pero bueno, te queremos sacar poquito nada más para que puedas comentarles a nuestra audiencia, ¿no es cierto?, la tarea que están llevando y todo lo que puedas contarnos, cosas que a lo mejor, a ver, no se saben por lo general en las noticias que vemos y que, bueno, que ustedes las saben y que podés compartir, ¿no? Lo que puedas compartir.
1: Sí, sí, obvio. Bueno, primero, muchas gracias por llamarme, por querer hablar un ratito. La verdad que es muchísimo el trabajo que estamos haciendo. Trabaja, no sé, yo hice una cuenta ayer de 40 personas por lo menos para la transmisión de los partidos, pero seguramente me esté quedando cortísimo. Hay muchísima gente involucrada y la verdad que trabajamos sobre todo para todos los días, ¿no? Por supuesto, hicimos casi todos los partidos del Mundial, pero los partidos de Argentina han sido de verdad jornadas maratónicas de 9, 10 horas de trabajo de manera consecutiva, sobre todo porque llevamos una transmisión que son muchas horas en vivo. Ayer el partido contra Inglaterra, la transmisión empezó a la 1 del mediodía y terminamos a las 8 de la noche. Todo esto en vivo durante 7 horas. A todo eso hay que sumarle las horas previas, en donde ya desde el canal estamos chequeando bueno, todo, comerciales, señales, comunicaciones. La verdad que es un trabajo muy grande.
0: Bueno, y mira, Manuel, menos mal que dentro de todo tenemos un horario bastante parecido. En algunos lados hay poca diferencia horaria con la que tenemos nosotros acá. Menos mal dentro de todo con eso, porque si te toca ponerle Europa que están 5 horas más adelante, otros países que más corriéndote para la derecha más horas todavía, se complica más.
1: No, o el pensaba en el Mundial de Corea-Japón, lo que fue que estuvimos los partidos fueron a las 2 de la mañana, 3 de la mañana. Sí, hubiese sido otro cantar, pero la verdad que al menos sí, bueno, estamos todos muy muy muy contentos laburando en una transmisión del Mundial. La verdad, para mí es increíble. Antes mencionaba periodista deportivo, y sí, me acordaba cuando empecé a estudiar periodismo deportivo hace como 15 años y de golpe estar trabajando en esto, la verdad que es increíble. Y así que muy contento, muy contento.
0: Qué bueno, Manuel. Yo ahora voy a dejar para que mis compañeros te hagan preguntas. Te pregunto algo nada más y te paso con ellos. ¿Nos estás viendo por YouTube?
1: No, en este momento no. Porque me dijeron, llamamos de manera telefónica, me quedé tranquilo, como
0: bien.
1: En las viejas épocas de la radio, donde hacíamos todo por teléfono.
0: Bueno, mira, acá después lo podés ver, YouTube, podés ver Factor de Cambio, PQB, como es por Parque Vida, ¿no?
1: Ya mismo, PQB. Ya mismo.
0: Y nos vas a ver, ¿viste? Ahí vas a ver, es una radio, una FM 105.9, que tiene 35 años esta radio. De hecho, bueno, nosotros la mayoría tenemos bastante tiempo en la radio y hacemos todo con amor, como lo hacen ustedes, ¿no es cierto? Así que, y no queríamos desaprovechar esta oportunidad que nos puedas contar y comentar. Te digo porque así nos ves y te queda.
1: Ya por los ahí. Estoy viendo, chicos. Ya los estoy saludando, así que.
0: Ahí está. Bueno, buenísimo. Buenísimo. Y cuando quieras, me gustaría, cuando quieras que vengas. Mirá, yo sé que. No sé, porque vamos a salir campeones, ya estamos, llegamos a esta instancia, vamos a salir campeones.
1: Ay, no, pará.
0: Sí, tenemos que salir campeón.
1: No, pará. Pará. Bueno, no sé.
0: Pero
1: no,
0: decime, no de todas maneras, de cualquier manera, sí, nosotros estamos re contentos con todo como vamos. La semana que viene por ahí nos podés venir a visitar.
1: Me encantaría visitarlos. Sinceramente desconozco mis horarios laborales de la semana que viene, pero podemos arreglar. Les soy sincero porque la tele en vivo también hoy tiene estas cosas de que, bueno, el domingo, por ejemplo, Telefe tiene preparada una transmisión espectacular todo el día, esperando el partido, el post partido, y en la semana, bueno, eso también se irá gestionando. Son semanas muy especiales en donde de verdad, hasta hablé con Eduardo de la producción la semana pasada y le dije, discúlpame, hasta la semana que viene no te puedo decir cuándo podemos charlar porque no sabía mis horarios, pero me encantaría en algún momento ir a visitarlo.
0: Tranqui, Manuel, tranqui, queda la invitación para cuando vos quieras. Te digo algo y así ya te paso a los chicos. Acá enfrente, sí, acá enfrente, a 20 metros donde estamos nosotros, vive Royano, el que da los datos,
1: sí,
0: del tiempo.
1: Sí, claro, hincha Huracán, por supuesto.
0: Sí, ¿no? Sí. Bueno, ahí estamos en contra, ¿viste? Porque yo estoy de la otra vereda, justo opuesta, total. Okay. Soy de azulgrana, ¿viste? Así que bueno. Pero sí, lo tenemos acá como para que más o menos te des cuenta, te ubiques más o menos por dónde estamos. Pero bueno, ahí te dejo los chicos para que te hagan alguna pregunta.
2: Hola, claro, buenas tardes, Manuel. Marisol te saluda. ¿Cómo estás?
1: ¿Qué tal, Marisol? Bien, muy bien, buenas tardes.
2: Dos preguntas. Yo estuve ahí chusmeando un poco tus redes, ahí tu Instagram, que subís varios videos de todo el laburo que hacen. Muy divertido, porque la verdad se ve... Parecería que fuera algo fácil cuando lo subís a los videos, porque ya está todo armado. Digo, ¿cómo hacen para mantener la atención que tienen que tener con los equipos, con las señales y con todo en el medio del partido, cuando juega Argentina? Digo, ¿cómo hacen para no distraerse o no estar más pendientes del partido que de todo lo demás?
1: Bueno, está genial esa pregunta. Gracias, Marisol, por lo del contenido de Instagram. Mirá, justo ayer pasó, y ya en el partido contra Egipto fue el que dimos vuelta 3-2. Sí. Acá, bueno, les cuento por ahí algo de esas cositas que no se ven después al aire. Hay dos marcas que auspician momentos una vez que termina el partido. Uno es el gol o la jugada del partido, y otra es la jugada con más energía, ¿sí? Sí. No importa qué marca son.
2: Sí, sí.
1: Y claro, hay que poner una barrida comercial, que es como si fuese el lobito de la marca, y después la jugada, ¿sí? Bueno, eso hasta los 85 minutos eran con los goles de el gol de los ingleses, porque era la jugada del partido, lamentablemente hasta ese momento.
2: Claro, sí.
1: Y la jugada, una jugada con más energía, algo por el estilo, elegimos una patada de un quite de paredes del primer tiempo, y bueno, era eso. Y yo un poco lo empecé a armar por cábala, porque contra Egipto había hecho lo mismo, y dije, bueno, ya voy a poner a los ingleses como los jugadores y la jugada del partido. Bueno, y resulta que 4 minutos después tuvimos que cambiar todo. Y por suerte para nosotros, con una felicidad inmensa. Y bueno, claro, ahí es responde un poco a esto de, ante todo es un trabajo, o
2: claro,
1: sea, me encanta y la paso muy bien transmitiendo el Mundial y trabajando, y es una cosa increíble, pero primero es el trabajo y hay que cumplir con esto. Después, bueno, nos reímos, nos emocionamos o gritamos. Pero bueno, hay que mantener esa calma, porque si no, te pasa todo por arriba.
2: Sí.
3: ¿Cómo andás, Manuel? Gustavo te saluda. ¿Me escuchás, Manuel?
1: Sí, perfecto, perfecto.
3: No, vos sabés que te quería preguntar, porque viste que cada vez que arranca un mundial siempre hay cosas nuevas, ¿sí? Por parte de la FIFA, por lo general. Y, por ejemplo, en este caso, el tema de la pausa de hidratación, ¿no? Por más que ya se venía manejando, digamos, de cierta manera, por ejemplo, en la Copa Libertadores, sin ser tantos minutos, porque creo que ahora son, creo que son 3 minutos, me parece, y
1: sí,
3: en la Copa Libertadores eran, no sé si llegaba a 1 minuto. Pero, por ejemplo, primero, a mí me gusta mucho el tema de las propagandas, ¿no? ¿Eso de dónde viene el tema? Por ejemplo, hoy justo mencionábamos acá con Ernesto y con Marisol que las propagandas son básicamente de apuestas y de propagandas de hamburguesas. ¿Eso ya viene, sí, viene de algún lado? O sea, primero, ¿se transmiten las mismas propagandas, se transmiten en todas todo lo que es la televisión, digamos, sea en TIC, en ESPN, sean en las distintas televisación, digamos, pasan las mismas propagandas? Y a su vez,
4: sí,
3: ¿de dónde viene, digamos, por decir, la orden de cuáles son las propagandas, claro, que se pasan?
4: Mirá, sí, incluso en el Mundial de Clubes del año pasado, creo que ya también se había instaurado la pausa de hidratación, el cooling break, si no me equivoco. La Libertadores sí es verdad que ya se viene usando, y me parece que en el Mundial de Clubes ya se había empezado a hacer. Ahora no recuerdo si exactamente igual, pero creo que ya había este tipo de parates. Mirá, no, cada canal maneja su equipo comercial, digamos, y vende el espacio a las marcas que puede hacerlo. Y luego no es que hay una bajada que de línea de un lugar que tienen que ser comerciales que respondan a casas de apuestas o casas de comida rápida, no, son las empresas que pautan, son las que mejor pagarán. La verdad que ahí no podría decirte exactamente porque no es mi área, digo, no me dedico a ventas, por así decirlo, entonces no estoy en ese manejo, pero no es que hay una bajada de línea o ponemos estas publicidades y otras no porque queremos que sean estas, no es una cuestión comercial, y cada canal tendrá sus auspicios. De hecho, me han llegado mensajes de otras partes del mundo en donde me dicen, acá en Telemundo el partido no ponen publicidad y tal otra, acá lo ponemos así. De hecho, hay distintas maneras de venderlo y bueno, cada país o cada canal elige cómo hacerlo.
3: Y te hago una pregunta más y te dejo con Ernesto, que creo que te quiere preguntar algo. ¿Qué se espera, digamos, bueno, después obviamente de la victoria que tuvimos ayer y obviamente estamos todos entusiasmados, pero por ejemplo, ¿qué se va programando desde el canal, por ejemplo, para la transmisión del domingo? No solamente, digamos, en lo que es la transmisión, digamos, del partido, sino porque obviamente después ustedes también cubren justamente los festejos, que van al obelisco, van a distintos lugares, pero por ejemplo, ¿qué se va armando ya ahora, hoy jueves, digamos, para lo que va a suceder el domingo?
4: Y el domingo se espera una transmisión gigante, espectacular, va a ser desde temprano, no tengo el horario exacto, pero va a ser desde temprano, ya en vivo, desde Estados Unidos, con móviles en diferentes partes del estadio, así que vamos a estar ahí desde temprano, yo por lo menos desde la mañana hasta la noche, después con los festejos, la previa, el partido, el post partido y seguramente hasta la noche tarde, así que va a ser todo el día Telefe cubriendo el mundial. Es un día que no, otra cosa no se puede hacer, sinceramente. Es el día para estar ahí.
3: Y una cosita más, pero para tener digamos, ver la dimensión, ¿no? En lo que es una cobertura de mundial, ¿no? A diferencia de que, digamos, lo que te voy a decir ahora es porque, bueno, obviamente siempre te lo digo directamente para después ya seguir hablando. Cuando hay elecciones a niveles presidenciales, vamos, ¿no? Viste que siempre las coberturas, los distintos canales, los móviles que van para un lado, para el otro, pero ¿se puede comparar, digamos, lo que es una elección presidencial a un mundial como, por ejemplo, lo que estamos viviendo hoy?
4: Nunca me pregunté eso. Comparar, mira, por lo que es en el día, en la jornada puntual, y es un día muy potente, muy importante. Yo creo que el mundial supera un día de elecciones justamente por eso, por la palabra misma, porque es un hecho a nivel mundial y en este caso Argentina es protagonista. Claro que un día de elecciones, sí, también todo el canal está preparado y dispuesto, sobre todo la gente ligada al noticiero, pero creo que son eventos disímiles y aunque uno no quiera, en el Mundial, para la final del Mundial estamos todos absolutamente de un mismo lado. Y bueno, las elecciones, por supuesto, son elecciones y vas a tener gente que está repartida, así que me parece que son, no sé si podría compararlo, sí que son de una relevancia importantísima, pero me parece que el Mundial va más allá de todo.
0: Bueno, Manuel, como para ir cerrando y dejándote tranquilo, mira, me imagino que para el domingo, bueno, todo el material que tenían y noteros que estaban en distintos lados van a estar todo concentrado en un solo lugar, así que van a tener para sacar notas de la calle, de la cercanía, la gente que se va a ir acercando, copando el lugar, porque ya se están todos yendo para Nueva Jersey, ¿no es cierto?, para estar ahí, ya están viajando, y me imagino que van a tener un montón para poder transmitir. Pero ¿sabés lo que pienso yo? Lo que va a ser la semana que viene para ustedes también, porque van a tener, regresa la selección, ¿no es cierto? Y ya vimos lo que pasó en el 22, ¿no es cierto? Lo que va a ser ahora el regreso, ¿no? Para poder cubrir todas las transmisiones y las cosas, van a tener un laburo impresionante, ¿no es cierto? Pero bueno, cabe destacar, te digo la verdad, yo los partidos los estoy viendo por Telefe. Alguna vez el cambio, te digo la verdad, una vez el cambio me pongo ahí en TIC, ¿viste? Pero, ¿qué pasa? Sí, sí, el servidor que tengo a veces como que me lo bloquea, me lo corta, entonces ¡pum! Me voy y me quedo ahí, me quedo en Telefe. Así que le hago el aguante a ustedes, porque ahí estoy seguro que lo escucho, y aparte los goles los escucho antes también. Así que
4: es verdad.
0: También anticipado. Pero me imagino que para la semana que viene, como sea, de todas maneras acá se va a festejar lo mismo. Imagino la semana que viene van a tener un buen laburo, y después, bueno, por ahí te tomas unas vacaciones de invierno, me imagino.
4: Es que yo creo que, a diferencia del Mundial pasado, más allá que, bueno, sí, fuimos campeones del Mundial pasado, yo creo que el partido ayer contra Inglaterra ya nos ha dado algo que, no digo que equivalga a un campeonato del mundo, pero la alegría que al menos a mí me significó haberle ganado a Inglaterra, para mí eso, no podíamos perder el partido con Inglaterra. Entonces, creo que ya por esa razón, el recibimiento que sea por parte de la gente hacia los jugadores, no sé, el lunes, el martes, cuando sea que lleguen, yo creo que va a ser tan grande como el que todos esperamos que sea, que no voy a mencionar, pero yo creo que sí va a ser gigante, y va a haber muchísima gente, y va a ser tan grande como el del 2022, o espero que así sea.
3: Que sea lo que una cosa, Manuel, no sé qué edad tenés vos, pero digo, cuando salió campeón Argentina en el 86.
2: No llegó.
4: 30, no tengo, nacido, ¿no? En el 90, 35.
3: Bueno, pero lo que te iba a decir es, Argentina sale campeón en el 86. Sí. Obviamente fue una fiesta tremenda, pero en el 90, que salimos subcampeón, algunos, obviamente es imposible, una estadística que es difícil compararla. O más que nada saber si realmente sucedió así o no, pero algunos dicen que en Plaza de Mayo había más gente en el año 90, que se recibió a Argentina, claro, que salió subcampeón, había más gente en el año 90 que en el 86.
4: Y bueno, por eso te digo, sea o no real esa estadística, seguramente la cantidad de gente fue impresionante, y bueno, marca un poco lo que somos. Hay que idolatrar a los tipos que se la juegan totalmente, y sobre todo que generan que un país se pueda unir. En este caso es por el fútbol, pero bueno, sí, yo creo que simplemente por eso hay que saludarlos, qué sé yo. Son esos pocos momentos, lamentablemente, que los argentinos tenemos para festejar todos juntos, así que hay que celebrarlo, sea como sea.
0: Sí, yo en el 86 lo viví en Italia en ese entonces, claro. Y mi señora justo se había operado del apéndice, estaba en el hospital, de los gritos que pegaba me echaron del hospital. A ver, este está re loco, habrán dicho, ¿viste?
4: Claro. Bueno. No, claro, es que fue impresionante, fue... por eso yo no viví el 86, pero me imagino el 90 también. No había nacido, nací en agosto, pero lo del 2022 para mí fue el momento más maravilloso que tuve como ser humano argentino, es haber caminado por las calles que caminé con una alegría que no me entraba en el cuerpo, y eso lo veía en absolutamente cada persona que me cruzaba. Entonces es un momento único, sinceramente.
0: Sí, sí. Y otra cosa más, ahora sí, para dejarte tranquilo, es la primera vez que veo a la selección argentina y al cuerpo, ¿no es cierto?, técnico, cantar el himno como se cantó ayer.
4: Ah, fue impresionante.
0: Me llamó la atención.
4: Me emocionó también esto.
0: Muchísimo, con la fuerza, con las ganas que se, para que se escuche, ¿no? Bien fuerte desde adentro.
4: Totalmente.
0: Desde adentro salía, impresionante.
4: Coincido.
2: Manuel, una última pregunta yo quería. ¿Tienen cábalas ahí en el equipo? ¿Los que están ahí laburando tienen alguna? ¿Tienen cábalas? Onda, si vos usaste esta computadora, sentate de vuelta en esa.
4: Sí, sí, sí, hay cábalas. Ayer, de hecho, me quisieron hacer un cruce de señales. Yo recibo distintas cámaras, distintas señales de gente, de público de afuera de la cancha, de adentro de la cancha, de técnicos, de bueno, etcétera.
2: Sí.
4: Y ayer me dice, ¿te parece si te cruzamos esta señal? Y le digo, no, hasta ahora no me cruzaron esa señal. Crúcenme la que me cruzan siempre.
2: Está bien, claro.
0: Ven ahí, Manuel. Sí, nosotros también sentados cada uno en el mismo lugar que siempre se sentó.
4: Yo no creo en las brujas, pero que las hay, sí, básicamente.
0: Seguro. Mala onda hay seguro, siempre.
4: No, por eso, no, y así que eso, no, por supuesto no van a ganar por mí porque cambio no la cámara, no, pero déjame la cámara.
0: Sí,
4: pero no importa, me gusta jugar con eso, está bueno. Mira, así que mantengamos las posiciones.
2: Está bueno.
0: Bueno, Manuel querido, te dejamos en paz, tranquilo, y queda abierta la invitación para cuando puedas.
4: Por supuesto, chicos, sí, será un gusto y ya los visitaré.
0: Conoces el estudio también de Parque Vida, así que bueno, y puedes ver ahí a lo mejor todos los programas que tenemos, de hecho de TikTok por la misma Factor de Cambio PQB, vas a ver, hay más de 1000 seguidores, así que puedes ver los programas.
4: Me encanta. Me genera alegría también 105.9, porque yo cuando empecé a trabajar en radio en Pilar, fue en una radio FM Estudio 2 105.9, así que bueno, también hay un poco, sí, un poco de cariño.
0: Hay coincidencia, con cuando yo trabajaba en una fábrica,
4: sí, totalmente.
0: Mi tarjeta para fichar la entrada era la 105.
4: Bueno, muy bien.
0: También acá cumplimos año en agosto también, Gustavo y yo también cumplimos en agosto, así que...
4: Ah, sí. Ah, qué bueno, qué bien, qué día, qué fecha.
0: Yo el 3.
3: Yo el 16.
4: Yo también, yo el 3 de agosto también.
0: ¿Del 3 de agosto sos? Bien ahí.
4: Sí,
0: así
4: que lo parió, qué bien.
3: Me faltaría preguntarte de qué cuadro sos.
4: Soy hincha de River.
2: Bueno, gracias.
0: Estamos una gallinita.
3: Estamos mal, Manuel, ahí, estamos mal. Pero bueno. Bueno, igual también quería aprovechar también para saludar a Eduardo, que bueno, fue el que te contactó también, así que...
4: Sí, un cariño grande, Eduardo, sí, muchas gracias.
3: Seguramente no debe estar escuchando, así que también mandarle un abrazo enorme a Eduardo, así que...
4: Por supuesto, un abrazo, Eduardo.
3: Bueno, ojalá, Manu, que realmente te podamos conocer acá en los estudios, así que bueno, de mi parte, ya te dijo acá para que te despida también el resto del equipo, la verdad, un genio total, y bueno, y a ganar el domingo.
0: Bueno.
4: Gracias, chicos, un cariño grande.
0: Gracias a vos por comunicarte y el tiempo que nos diste. Chau.
4: Nos vemos, adiós, hasta la próxima, gracias, chau.
0: Bueno. Interesante, ¿no?
2: Seguimos en el aire.
0: Interesante porque debe ser un despelote cuando están ahí, viste, que cruzan, que señales,
2: no,
0: que tienen de afuera, de un lado o del otro, ojo.
3: Me falta una última pregunta, no sé si nos estará escuchando... Manuel, conseguime el autógrafo de Sofía Martínez.
2: ¿Qué pasa? ¿Este desubica? No, yo los invito a los que...
0: ¿Cómo le dijo Messi? Si te saludo, porque
3: claro,
0: te saludo.
2: Pobre, no, es que es una cosa espantosa lo que armaron. No, digo, a los que nos están escuchando y que por ahí, como decías, para poder ver esto, por eso yo mencioné el Instagram de Manuel, es Manuel Balbín el Instagram, así que...
0: Ahí está, póngale en
2: se
0: así, lo ayudan.
2: Porque están los videos a donde justamente van a ver todo, porque claro, uno ve el partido,
0: no, tiene un montón
2: uno
0: de
2: se
0: pantallas,
2: sienta en la casa, se prepara el mate, se prepara todo y se sienta y lo ve en la casa. Atrás hay un laburo... que es impresionante y que es un poco esto, por eso yo le preguntaba esto de la atención, porque digo, ellos no pueden disfrutar el partido de la misma manera que nosotros lo hacemos, porque no pueden estar sentados tranquilitos tomándose algo y mirando.
3: No, no, obvio,
2: con la picadita.
3: La pregunta está buena, obviamente, pero obviamente separando las distancias, pero bueno, uno lo ve también cuando nosotros mismo acá en la iglesia que los chicos están con las, bueno, acá mismo en los controles, que está Barbie,
0: apretando,
3: que está
0: atención,
3: Walter,
0: claro,
3: está apretando atención, sí, un montón, seguro, de otras cosas, y lo mismo cuando están en las cámaras, que estamos haciendo el culto o los cierres de trimestre, toda la movilización que hay atrás de eso,
0: el,
3: ¿no?,
0: detalle
3: de cámara,
0: en cada,
3: claro,
0: cosa, ¿no? Entonces, hay todo un equipo, sí,
3: hay todo un equipo, y la verdad que es importante siempre resaltarlo, ¿no? Y obviamente acá, bueno, tuvimos una nota bárbara con alguien de Telefe, que bueno, la verdad es debe ser algo impactante, ¿no?
0: Sí, sí. Impresionante, aparte, bueno, transmitir un mundial no es fácil.
2: No,
3: ¿no? Porque
0: tiene
3: además
0: muchas cosas, tiene muchos noteros.
3: No solamente la gente que está trabajando acá mismo dentro del país, sino mismo la gente que están allá.
0: Comunicarse, que,
3: ¿no?,
0: salga. Aparte, la verdad, antes por ahí se cortaba, no se escuchaba, o se escuchaba vía delay
2: con la tecnología y todo eso.
0: No, pero todo eso perfecto, yo lo veo todo perfecto. Preguntan, contestan al toque, o sea, está saliendo,
3: bueno,
0: mejor un montón.
3: Yo muchas veces veo el programa del Pollo Viñolo en ESPN, y capaz que están hablando con alguien, que capaz que está, no sé, por ejemplo, en Kansas, y el otro está en, no sé en dónde, en Miami, por decir algo, y tienen que esperar, son tres segundos, pero hay ese delay, ¿no? Y bueno, igual
0: no, pero Telefe lo está haciendo, la verdad, lo está haciendo bien, la programación, al menos que ves todo muy prolijo. Felicitaciones para todo el equipo ahí de Manuel Balbín y toda la gente que trabaja con él. Así que bueno, chicos, tenemos que ir, mira, clavó justo ahí 19:50. Tenemos que ir a una breve pausa, que se comuniquen al, pues ya es el último bloque,
3: claro,
0: que se comuniquen al.
3: Sí, dale, comunicate al 11 40 79 2402, dejanos tu mensaje, qué te pareció esta nota tremenda con Manuel Balbín de Telefe, que bueno, con todas las cosas que fue explicando, cómo están viviendo ellos también el mundial, la tensión, y si no, también contanos vos, a ver cómo viviste el partido de ayer, qué es lo que esperás para el domingo que viene, si sale campeón, ¿a dónde vas a ir? ¿Vas a ir a algún lado? ¿Te vas a quedar en tu casa? ¿Qué es lo que vas a hacer? Bueno, contanos, dale, otra vez, al 11 40 79 2402, y si nos estás viendo por YouTube, dale, mandanos un mensaje ahí por el chat y también te leemos. Así que bueno, vamos a una breve pausa, que ya venimos con el último bloque de Factor de Cambio.

0: Bueno, hemos regresado con este factor de cambio después de la nota que hicimos con Manuel Balbín. Muy linda, muy rica la nota, muy buena onda él también, ¿no es cierto? Que tuvo, a pesar de todo el trabajo que está teniendo más en este momento, de atendernos.
1: ¿Será algo de Balbín? No le preguntamos.
0: No.
1: ¿Será?
2: ¿Vos decís de la calle, Balbín?
0: No, el doctor, dice ella, Balbín, el doctor Balbín, expresidente de la República Argentina.
2: Bueno, yo voy a decir algo, está ganando, o ya ganó. ¿Ya ganó? No, todavía falta.
1: Sí, ganando,
2: está ganando Racing 3-1, sí. Por Copa Argentina. Después juega el mejor equipo del mundo.
0: Contento Lucas, que es de Racing, que tenemos aquí el operador.
2: Lucas, está ganando Racing.
0: Lucas Payares.
2: No sé si Lucas...
1: Lucas Payares es de Racing, no tengo ni idea.
0: El papá también es de toda la familia.
1: Mira, mi mamá debe estar contenta.
0: Es un agitador, Lucas, así como lo ves tranquilito. Dice que él toca el bombo en la cancha, así que...
1: No, yo sé que bien, bien, en el grupo de operadores ya lo conocemos. No, Barbie. A Luquita,
2: antes de despedirnos, me enteré que ayer en el partido de Argentina-Inglaterra hubo problemas con la barra de San Lorenzo y Huracán, ¿puede ser?
0: Sí, ¿no? Sí, los están buscando, algunos lo fueron a buscar a la casa, a uno lo agarraron, los demás están todos fugitivos, ¿viste? Pero la policía ya brava, ¿viste? Lo fueron a buscar a la casa.
2: Sí, pero ahora, yo una pregunta. Teóricamente, en Estados Unidos es que no lo dejan pasar, porque si tienen el derecho.
0: No, pero no son barra brava.
1: No, cuando vos, es depende. Yo el otro día también empecé a averiguar eso porque tenía la duda. Sí. Si vos, por ejemplo, cometiste algún delito acá, pero cumpliste la condena, vos podés ingresar.
2: Bueno, pasa
1: entonces
2: que
1: hay
2: el
1: muchos,
2: tema es no barra.
1: Y bueno, pero cumplieron la condena. Si cumplieron la condena... Ya está.
0: Ah, pero igual lo están buscando, dice.
1: Pero claro. Bueno, sí.
0: Bueno, en la operación técnica y los controles tuvimos a Walter Jiménez con Z y a Barbie Colombo.
2: Que se así va de vacaciones.
0: Se va de vacaciones la semana
2: Barbie,
0: que viene.
2: Te vamos a extrañar.
0: Se nos va.
1: Walter, ¿arrancás vos solo, Walter?
0: Walter, lo tiramos a la pileta,
1: sí,
0: Walter.
1: Aquí. Bueno, es así. Así se aprende.
2: Una cosa más también. Además del domingo, que vamos a estar todo pendiente del partido, también tenemos la reunión acá en la iglesia, como hacemos siempre a las 10:30 de la mañana. Pero otra cosa también.
0: No se siente nadie en las sillas ahí adelante.
2: Eso, silla pero otra cosa también. El lunes es el día del amigo.
0: Claro, vamos.
1: Vamos a hacer algo.
0: A todo el grupo de Factor de Cambio, claro, que nos está escuchando, el lunes tenemos que festejar el día del amigo.
1: El día del amigo. Claro.
0: Se están enterando ya ahora los de Factor de Cambio.
2: Algo vamos a hacer. Y aquellos que nos quieren acompañar, vengan también. Claro. Traigan el bombo, la guitarra.
0: Y un platito.
2: Y algo para comer también.
1: Algo, sobre todo, algo para comer.
2: Olvídate.
1: Sobre todo.
2: Bueno,
1: mi nombre es Marisol Arigotía, un placer enorme, como siempre, ser parte de este hermosísimo programa de Factor de Cambio. Dios los bendiga mucho. Chau.
2: Yo también me despido. Bueno, hasta el lunes, porque el lunes vamos a venir por el Día del Amigo y también seguramente vamos a estar festejando el campeonato, el bicampeonato de la selección argentina.
0: Vamos Argentina.
2: Dios los bendiga mucho también. Gracias. Chau.

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